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0: todavía por los fenómenos que ocurren cuando vemos por la televisión que ocurren desastres naturales y que afectan a muchas personas, a la vida de comunidades enteras, ciudades enteras, países enteros, como es lo que está viviendo en este momento Venezuela. Pero nosotros, que no hemos tenido, que son probabilidades, son cosas que pueden pasar, porque vivimos precisamente en Mendoza, que es una zona sísmica. Pero sí tenemos cosas como, por ejemplo, el tema del acceso a la vivienda, que es un tema recurrente y muy preocupante para muchas familias. Y ustedes también están planteando que después hay otros temas más que realmente son interesantes de poder analizar, y bueno, a lo mejor estos días, que es el día de ustedes, es un momento propicio para hablar sobre también de cambio climático y del crecimiento que tiene, y el crecimiento urbano, el crecimiento de las ciudades. ¿Ustedes están analizando estos temas?
1: Sí, a ver, la arquitectura y el urbanismo están siempre muy agarrados de la mano. Muy, muy vinculados, porque bueno, la arquitectura hace al urbanismo y el urbanismo a la arquitectura. De hecho, sí, hay temas importantes, por ejemplo, o sea, el cambio climático, independientemente de lo que implica en sí, porque no es solamente una cuestión urbana, pero sí, por supuesto, trae un montón de consecuencias sobre lo urbano. Y de hecho, bueno, nosotros hemos podido tener desde conversatorios, capacitaciones y un montón de cosas alrededor del tema del cambio climático, y también a partir de ahí poder hacer sugerencias no solamente a nuestra matrícula, sino incluso a asesorar a los poderes, al poder político, al poder ejecutivo o legislativo en ciertas cosas. Por ejemplo, claro, hemos participado activamente de la construcción de este nuevo proyecto de ley del Código Unificado, donde también se ve algunos temas vinculados a la sustentabilidad, no solamente a la arquitectura, a la estructura, a las instalaciones, sino que también tiene un apartado específico de sustentabilidad, que ahora vamos a también tomarnos un tiempito como para poder analizar profundamente y ver si hay algunas observaciones o sugerencias para hacer, porque estamos justo en este momento de análisis del proyecto de ley. Por otro lado, bueno, como bien hablabas, el tema del crecimiento urbano y sobre todo el tema, bueno, ¿no?, de cómo la arquitectura influye en el urbanismo. Y ahí siempre, y esto no es por hacer, digamos, una por sacar chapa, digamos, de los arquitectos, pero la realidad es que los únicos que sabemos hacer arquitectura somos los arquitectos. Y bueno, eso es así. O
0: el zapatero, tus zapatos funcionan.
1: Exactamente, o sea, hay muchas construcciones, pero no siempre tienen el análisis de arquitectónico que realmente puede hacer un arquitecto. Y entonces, en ese sentido, creemos sí que somos una parte fundamental de la construcción de nuestra Mendoza. Nosotros, yo hace bastante tiempo vengo sosteniendo, ¿no?, que Mendoza es una ciudad que tiene una identidad única, histórica, a partir de la relación que hay entre el agua, el arbolado público, las acequias. Bueno, la verdad es que entender ese sistema, valorarlo, darle el valor histórico y arquitectónico y urbano que eso tiene.
0: Claro.
1: Arquitecta, el análisis del clima.
0: Y le hago un punto acá. Ciudad, por lo menos en su trazado original, después de 1860, mirá todos los años que han pasado.
1: ¿A dónde vamos?
0: Claro, pero quedó marcada por ese terremoto de esa época y a lo mejor tenía un perfil diseñando plazas satélites o calles más anchas o bueno, de alguna forma también respetando que es un lugar mirando la naturaleza y la necesidad que tiene también de tener árboles en las calles para mejorar la temperatura o la oxigenación. Bueno, ha habido en varias épocas en el transcurso de muchos años de las ciudades, ha habido mucha gente que ha estado apoyando y colaborando y pensando cómo tiene que ser las ciudades.
1: Mira, a ver, Mendoza es un desierto. No nos
0: Sí.
1: damos cuenta porque vivimos en los oasis.
0: Sí.
1: Los oasis están totalmente construidos por el hombre.
0: Sí.
1: No, o sea, en Mendoza cada árbol que hay es porque atrás
0: Alguien.
1: alguien pensó cómo se va a regar. No,
0: Claro,
1: acá no
0: alguien
1: hay
0: lo
1: nada que la
0: plantó.
1: naturaleza en ese sentido nos regale. Entonces,
0: Sí.
1: lo que vos estás transmitiendo hace un ratito es la conciencia que se ha generado en la población en general, del cuidado del verde. Ahora, analizando desde el punto de vista del cambio climático y sobre todo de la fragilidad ambiental con la que nosotros convivimos en Mendoza,
0: Claro.
1: nosotros no podemos dejar de analizar y dejar de ser conscientes sobre este punto.
0: Claro.
1: Porque, por ejemplo, Mendoza, para que funcione bien desde lo bioclimático,
0: Sí.
1: la otra vez hablábamos con un arquitecto y él nos decía que tiene que ser como la proporción del Fernet, 70-30,
0: Ajá.
1: 70 de
0: Mira vos.
1: arbolado, 70 de verde, por eso me quedó tan, tan grabado porque digo, bueno, eso todo el mundo lo sabe,
0: Qué
1: ¿no?
0: lindo, qué lindo
1: Y es
0: forma
1: bastante gráfico,
0: gráfica.
1: sí, es
0: No
1: bastante
0: dijo de las
1: gráfico, entonces.
0: empanadas, dijo del Fernet.
1: No,
0: Está
1: no, no, porque
0: perfecto.
1: las empanadas cada uno lo hace como quiere, pero el Fernet para que salga bien tiene que ser 70-30. Bueno,
0: Bien.
1: eso es lo que nos decía es 70% de verde,
0: Sí.
1: 30% de construido. ¿Por qué? Porque ese 70% de verde lo que hace es que genera estos espacios más frescos, evita esas islas de calor.
0: Sí.
1: Dentro de esas islas de calor, por supuesto, tenemos que meter las calles, las plazas cuando son secas.
0: Sí.
1: Entonces, tenemos que lograr buscar o tratar de ir hacia ese equilibrio del 70-30. En el mientras tanto, tenemos que siempre seguir generando conciencia del valor que tiene la vegetación para nosotros. Nos humidifica. Nos oxigena, bueno, tiene todas las ventajas necesarias, pero eso no se puede lograr si de repente empezamos sin planificar o con planificación, porque Mendoza es una de las provincias que mayor planificación tiene sobre el territorio.
0: Ah, mira
1: Sin
0: vos.
1: embargo,
0: Sí.
1: no tiene el control necesario. Si
0: Ajá.
1: no, no
0: Bueno.
1: podría haber sucedido lo que ha sucedido en el Piedemonte.
0: Claro.
1: De hecho, tenemos un montón de cauces aluvionales que están tapados por barrios, barrios que son clandestinos, barrios que no cumplen con la normativa. O sea, tenemos un montón de normativa que después, a la postre, como se dice, no se
0: Sí.
1: aplica. Entonces, lo que sí se aplica después, lamentablemente y para todos, son las consecuencias.
0: Claro.
1: Porque en Mendoza, como buen clima desértico, siempre hay lluvias grandes y de hecho por eso está
0: Aluviones.
1: pensado todo el sistema aluvional.
0: Claro.
1: Sin embargo, desde hace un tiempo a esta parte, y que no es una mera coincidencia, desde que se ha venido tapando esos canales aluvionales, de repente nos inundamos.
0: Sí.
1: ¿No?
0: Las consecuencias bueno, están
1: no,
0: rápidas.
1: No siempre
0: rápidamente.
1: Nos inundábamos.
0: La naturaleza rápidamente nos pone en su
1: La
0: lugar.
1: naturaleza denuncia mucho más rápido
0: Sí.
1: Que los ciudadanos, que los políticos
0: Sí.
1: y todo eso, ¿no?
0: Sí, tal cual.
1: Entonces, bueno, esto por un lado. Por otro lado, lo que decías, lamentablemente, lo que ha pasado con Venezuela y
0: Sí.
1: como pasó la otra vez también en Turquía, y bueno, cuando uno se relaja con los controles, cuando uno le da lo mismo construir de una manera o de otra, o que haya un profesional o no, o bueno, lo hago clandestino, porque la verdad que pasar por los municipios es verdad que es engorroso, pero cuando uno se relaja en los controles, de
0: Sí.
1: repente la naturaleza cuando habla se lamentan muertos.
0: Claro.
1: Y la vez pasada también dije la misma frase y que por ahí parece polémica, pero
0: Sí.
1: no está nada lejos de la realidad, porque
0: Claro.
1: vos fijate lo que ha pasado ahora en Venezuela. Y bueno, habría que
0: Justamente.
1: ver cómo eran los controles, ¿no?
0: Tal
1: Y quién
0: cual.
1: estaba a cargo de eso. Entonces, con este código unificado, lo que se ha tratado de hacer es justamente simplificar la tarea, los procedimientos, las presentaciones, para que los municipios puedan cumplir el rol que tienen que cumplir, que es básicamente intervenir en lo estético y en la seguridad de las
0: Ajá.
1: construcciones. Y que
0: Bueno.
1: el trámite sea lo más ágil posible como para que dejen de haber construcciones clandestinas y que tendamos a nivelar para arriba, porque desde hace
0: Ah,
1: un
0: muy
1: tiempo
0: bien.
1: esta parte,
0: Bueno.
1: lamentablemente, en Mendoza, y digo lamentablemente porque es una zona sísmica, se está nivelando para abajo. Y de hecho nos ha pasado, por ejemplo, con el departamento de Malargüe, que
0: Sí.
1: sacó una ordenanza donde el intendente, que es un profesional, sin embargo, parece no valorizar la tarea de los profesionales, pretende que las obras nuevas o relevamientos puedan ir firmadas por un arquitecto, un ingeniero, un maestro mayor de obra o un similar.
0: Ah, ¿y
1: Cosas que
0: cuál sería?
1: uno de repente, y no sé, qué sé yo, quién será un similar, puede ser un, no sé, alguien
0: una inteligencia
1: que sepa
0: artificial, no sé,
1: construir,
0: no.
1: qué sé yo, no sé. Pero digo, o sea, son cosas que
0: Sí.
1: lamentablemente se ponen, son
0: en riesgo,
1: normativas que
0: además
1: sacan
0: pone en
1: y que
0: riesgo.
1: ponen en riesgo y que justamente la arquitectura y la ingeniería están dentro del artículo 43 de la Ley Nacional de Educación Superior como profesiones de riesgo. ¿Por qué? Porque ponen en riesgo la vida de las personas y el
0: Sí.
1: patrimonio. Y está más que demostrado, no solamente con lo que tuvimos nosotros como
0: Sí, sí.
1: terremoto, sino la vida te lo va demostrando. Es realmente así.
0: Cotidianamente. No hace falta ni siquiera que venga una situación así tan
1: es que
0: tremenda.
1: No tenemos que esperar a eso, o sea,
0: por supuesto.
1: Lamentablemente en Argentina estamos muy acostumbrados a que si no pasa lo de Cromañón, no tenemos higiene,
0: claro,
1: y seguridad, no tenemos un montón de, ¿no? Entonces,
0: no.
1: ¿por qué? ¿Por qué tenemos que esperar al límite cuando en realidad desde la academia están todas las profesiones que le dan respuestas a los requerimientos?
0: Tal cual.
1: Es simplemente valorar a los profesionales, a los técnicos, a quien corresponda, a los operarios, a los oficios y a todos, como para que cada uno pueda cumplir realmente el rol que tiene que cumplir, y de esa manera vamos a tener construcciones más estéticas, más seguras y sin duda vamos a nivelar para arriba.
0: Bueno. Bueno, a lo mejor este día de ustedes, que no sé por qué es el 1 de julio el día del arquitecto en la Argentina.
1: En realidad viene desde hace muchísimos años y después en realidad era el Día Internacional de la Arquitectura en todo el mundo, y después no sé
0: Sí.
1: por qué razón lo cambiaron a nivel mundial, y los argentinos como siempre dijimos, no, nosotros nos quedamos,
0: nos quedamos
1: siendo
0: acá.
1: el 1 de julio. Por eso es el Día del Arquitecto Argentino.
0: Muy bien, bueno.
1: Bueno, bueno, seguimos sosteniendo nuestros valores como siempre.
0: Sí, y la tradición, perfecto.
1: La tradición.
0: Nos hemos quedado en una parte de estos desafíos que tiene la arquitectura de Mendoza y que ustedes lo están poniendo sobre la mesa, y hay un tema que realmente da para mucho, pero la verdad que voy a aprovechar, Leticia, para pedirte de vuelta que tengamos otra conversación, porque es un tema muy muy caro para todas las familias y para muchas personas, que es el acceso a la vivienda.
1: Te lo hago cortito para que después, si querés, ampliamos.
0: Aprovechar.
1: El acceso a la vivienda es un tema que tenemos que entender que depende básicamente del crédito.
0: Claro.
1: Si no entendemos que tenemos que mejorar,
0: sí,
1: los créditos, no vamos a poder solucionar nunca el problema de vivienda. En cualquier país vos comprás una vivienda a crédito. En cualquier país razonable,
0: sí, sí, sí,
1: ¿no?
0: Sí, sí.
1: Comprás a crédito. Acá en Argentina compramos a crédito una heladera, pero no podemos comprar a crédito una casa. Y eso no es razonable. Por supuesto, hemos venido de, y no me refiero solamente al gobierno anterior, ni a la, hace años
0: no,
1: que venimos
0: décadas.
1: De inflaciones, hiperinflación.
0: Décadas.
1: Por eso te digo, o sea, meto en la bolsa todos los gobiernos que no han sabido, evidentemente, manejar la economía. No digo que este sí ni que no, me refiero a que lamentablemente eso no te da la previsibilidad suficiente como para poder apalancarte en un crédito. Entonces, desde el lado del privado es muy difícil acceder a un crédito, no solamente por los requisitos que tiene, sino porque sabes que te estás comprando un problema. Porque
0: sí,
1: cambia,
0: sí,
1: el gobierno y no sabes con qué te encontrás. Entonces, esa falta de previsibilidad lo que hace es que claramente los bancos no pueden poner créditos con tasas accesibles, la gente no puede acceder. Entonces, ¿quiénes pueden acceder a una vivienda? Y los que tienen plata o los que tienen familiares que tienen plata y que de alguna manera se lo prestan.
0: Claro.
1: Pero siempre hay un préstamo en el medio, salvo que realmente seas de clase de media para arriba.
0: Para arriba,
1: o
0: sí,
1: sea,
0: sí,
1: media alta para arriba, y te lo puedas hacer, por supuesto. No hay mucha gente, muchísima gente tiene su casa, pero si queremos ir a resolver el problema de la vivienda, sí o sí tiene que ser con crédito. Y de hecho hoy la mayoría de la gente que está pudiendo acceder a un crédito accede a créditos del IPB, que han sacado créditos muy buenos, como como era el ahorro previo en su momento.
0: Sí.
1: Y bueno, gente de clase media ha podido acceder a eso, pero ajá, lamentablemente los bancos todavía no estamos
0: entendiendo, a la
1: altura. Claro, entendiendo que tienen que ser parte del juego.
0: Bueno, está planteado el tema. Sí, después también uno ve por lo que pasa en otras provincias, que en otras provincias el tema vivienda social para muchos sectores de la sociedad, que incluye la clase media, se ha enfrentado de otra forma, que no así Mendoza. Y me parece que hay algo ahí que hay que considerar y que me parece que necesita mayor análisis que el que le podemos dar ahora, y por eso me gustaría muchísimo, la verdad que es un tema que preocupa a mucha gente, que sea abordada. ¿Y quién mejor que ustedes? Como vos estás señalando, uno de los puntos es el tema este del financiamiento.
1: Sí. Sí, sí, a ver, si se solucionara el tema del financiamiento, te aseguro que no habría ningún problema, porque nosotros incluso hemos estado en conversación con la gente de la CEDUM, que es la Cámara de Empresarios Desarrolladores Urbanos de Mendoza.
0: Sí, sí.
1: Y bueno, tuve la oportunidad de ir con la CEDU, que es la a nivel nacional, estar en un encuentro de real estate en Estados Unidos. Y claro, ellos no conciben que el privado ponga la plata para construir. Claro. Y acá, cuando hablamos con Marcelo de Blasis, claro, el problema acá es que el privado tiene que poner el 100% o por ahí apalancarse en las ventas en pozo, que sigue siendo del privado. Entonces, en cambio, sin embargo, el sistema que usan en Estados Unidos es que cuando tienen una preventa del 30% del emprendimiento, con eso se presentan al banco y el banco le otorga al desarrollador el 100%.
0: Ah, mira.
1: Y después hipotecan de manera, o sea, que están estas hipotecas divisibles, hipotecan a cada comprador, ¿me entendés? Entonces, es un sistema que realmente permite que el banco pueda prestar a una tasa que sabe que va a ser más o menos siempre igual, no el problema que tenemos en Argentina.
0: Claro.
1: Y que por otro lado el desarrollador le permite hacer literal el desarrollo sin tener que hacer toda la inversión.
0: Claro.
1: Muchas veces el desarrollador no alcanza a poner ni el 20% de la inversión.
0: Claro, bueno, lo que pasa es que también este tema es un tema complejo, pero que también me parece, ¿no? Yo tengo la idea que yo no lo escucho, no está en la mesa. Hablamos de otros temas, pero este tema parece como que el de la vivienda, que no es un tema de debate, como que los políticos, o sea, no lo hablan, los candidatos no lo hablan.
1: Pues sabes que en realidad es una pena que no lo tengan en cuenta de esa manera, porque la industria de la construcción es muy abarcativa, genera mucho movimiento, como siempre se dice, motoriza la economía.
0: Sí, totalmente.
1: Porque a partir de eso, o sea, vos tenés el desarrollador, las inmobiliarias, los vendedores, los oficios, los profesionales, después, bueno, y cada uno de esos, cuando va adquiriendo sus ingresos, generan consumo.
0: Claro.
1: Entonces,
0: y es un efecto multiplicador, absolutamente.
1: Es muy multiplicador porque, por ejemplo, la minería, por supuesto que nos... no creo ni siquiera que hoy que sea un tema de debatir si hay que hacer o no minería. Sí, señores, hay que hacer minería, punto. Se necesitan los minerales, la naturaleza tiene minerales, por supuesto que hay que extraerlos de una manera que sea lo más sustentable posible, pero también hay que hacerlo. Existe, es una industria que viene para quedarse, las industrias del conocimiento, por supuesto, las industrias de la tecnología, pero, y un montón de industrias. Pero
0: arquitecta,
1: no podemos desconocer.
0: ¿Cuánto hace que usted no escucha decir, nosotros tenemos este proyecto para hacer viviendas en Mendoza?
1: Muchos
0: años.
1: Y lo que hay,
0: muchas décadas.
1: Claro. Por eso te digo, o sea, esto no es ni de este gobierno ni del anterior. No.
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0: Andrés Calamaro, en el martes de Que Sea Rock y media Verónica en este segundo día de la semana.
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0: Nacionales en el martes. Bienvenidos a otro Que Sea Rock y bienvenida a La Pulposa con Tenés Que Saber.
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2: La familia del Indio Solari se expresó sobre publicaciones falsas. Tras su fallecimiento emitieron un fuerte comunicado. El 5 de junio de 2026... la música argentina perdió a uno de sus íconos más queridos, Carlos Indio Solari. Desde entonces, la figura del artista ha sido objeto de numerosas especulaciones y publicaciones no verificadas que han circulado en redes sociales, generando preocupación en su círculo cercano. En respuesta a esta situación, su esposa, Virginia Mones Ruiz, y su hijo, Bruno Solari, decidieron hacer un pronunciamiento a través de la cuenta oficial de Instagram del cantante, alertando sobre el uso indebido de su nombre y su legado. El comunicado, que lleva a las firmas de las iniciales B y B, comienza con una frase contundente: desde que se fue no paran de usarlo. Este mensaje destaca la aparición de cartas falsas, testimonios apócrifos y contenidos generados con inteligencia artificial que buscan aprovechar el interés por la figura del músico. La familia se siente en la obligación de desmentir estas versiones, aunque prefirieron no entrar en el detalle de cada una de ellas, dejando claro que no responderán a los posteos de manera individual, digamos. El pronunciamiento también resalta la proliferación de homenajes y publicaciones en redes sociales, donde se han presentado mensajes que pretenden ser inéditos o declaraciones de personas que afirman haber estado cerca de Solari. En este sentido, la familia solicita a los seguidores que se informen únicamente a través de las vías oficiales, subrayando que cualquier novedad relevante será comunicada a través de sus redes sociales oficiales. En un mundo donde la desinformación puede propagarse con rapidez, la familia del Indio Solari invita a sus seguidores a poner atención en las fuentes y no dejarse usar. Este llamado a la precaución se convierte en un eco, digamos, de tiempos inciertos donde la verdad se entrelaza con la ficción y la figura del artista es objeto de manipulación muchas veces. Transitamos tiempos de roña, expresan, reconociendo el dolor que acompaña también la pérdida y no la responsabilidad de proteger el legado de Solari.
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2: Momento de Doubt Tree. 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

0: Radio Heavy Karma Police, cerrando así el primer bloque de martes.
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0: En este comienzo ya que hemos recibido a la primavera, ayer, en este martes 22 de septiembre, seguimos disfrutando de Más que sea rock. Un bloque sin interrupciones de nacionales y curiosidades. Queda mucho más por recorrer. Ahora salta la banca con ellos.
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1: El primer disco de los Twist se grabó en poco más de un día. 29 horas y media fue el tiempo exacto que se tardó en grabar todo La Dicha en Movimiento, disco debut de los Twist en el que Charly García trabajó como productor. A Charly le tomó un par de horas más mezclarlo y arreglar algunos detalles. El proceso completo de producción de la placa fue de solo 3 días. Sin dudas, eran tiempos distintos.

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3: Non-Palidece agota y anuncia nuevas fechas de su gira aniversario. Non-Pa cumple 30 años de carrera. Fue ayer que tuvieron el 30º aniversario y decidieron celebrarlo con una serie de noticias para sus seguidores. La banda agotó las entradas para el show del 1 de octubre en Sear Media y sumó nuevas fechas a su gira aniversario, que recorrerá distintas ciudades durante los próximos meses. Como parte del festejo, el grupo compartió en sus redes sociales un emotivo video que repasa sus 3 décadas de trayectoria desde los comienzos en Tigre hasta la actualidad. Un recorrido por la historia de una banda que construyó su identidad a fuerza de canciones, escenarios y viajes. La celebración también tendrá nuevas paradas. El 24 de octubre en Tigre, el 31 de octubre en Quilmes y el 13 de noviembre en Mendoza. La agenda continuará ampliándose con más fechas que serán confirmadas próximamente. Formada a mediados de los años 90 en Tigre, Buenos Aires, la banda recorrió distintos puntos de la Argentina, países de Latinoamérica y Jamaica, considerada la cuna del reggae. A lo largo de la historia consolidó un vínculo con el público que ahora se traduce en una gira especial por sus 30 años. La propuesta lleva el concepto 30 años, 30 canciones y entradas a 30.000 pesos. Con conciertos que repasarán distintas etapas de la trayectoria del grupo. El recorrido también incluye ciudades como Bogotá, Medellín, Río Cuarto, San Luis, Córdoba, Santa Fe y Mar del Plata, entre otras, para celebrar estos 30 años.
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3: Año 1974, el álbum que se llama como la banda, Invisible, el primer disco de la banda de rock argentina y el séptimo con la participación decisiva de Luis Alberto Spinetta. Escuchamos Elementales Leches.

0: Sobredosis de TV, Soda Stereo, desde el álbum que se llama Como la Banda, el primero que habían lanzado allá en los 80, para seguir disfrutando de Nacionales en el segundo día de la semana.
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0: El cover de hoy, La Franela, originalmente de Boys Town Gang. La canción llamada Can't Take My Eyes Off You.
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0: Hoy hablamos brevemente de la historia de Catupecu Machu. Se formó como power trio en el barrio de Villaluro en 1995. Debutaron en vivo en el Teatro Arlequines y luego enfrentaron su primera gira por el interior del país. De esta época se destaca su participación en el Festival Nuevo Rock de Córdoba en el 97, elegidos como la revelación por la prensa, y el show en el Festival Monsters of Rock en el 98. Su primer contrato discográfico lo consiguieron para la edición de Dale. Luego de A Morir, álbum grabado en vivo, en el año 2000 editaron Cuentos Decapitados a través de Emi Odeon, un disco que los encontró, se dice, más maduros musicalmente, mostrando también una gran evolución en las letras de las canciones. Este trabajo fue el que los catapultó al éxito masivo, con temas como Y lo que quiero es que pises el suelo, Entero o a pedazos y Eso vives. El videoclip de Y lo que quiero es que pises sin el suelo, dirigido por Gianfranco Quattrini, obtuvo el premio MTV al mejor video latino del año 2001, elegido por los mismos televidentes. Y gracias a este lauro, lograron editar el disco en Puerto Rico y Estados Unidos. En diciembre de 2001, lograron por fin debutar en obras, con un show que incluyó dos escenarios con pasarelas que se metían en el medio del público, tres cambios de escenografía, los clásicos fuegos artificiales y dos arpas que disparaban sonidos. Es una banda muy auténtica y original, no es una sucursal de ningún grupo de afuera ni de acá, comentaba Fernando Ruiz Díaz previamente a ese concierto. Lo que tiene de bueno Catupecu, a diferencia de otras bandas, es que es popular y a la vez pretencioso, y a nosotros nos gusta que sea así. En medio de un alto nivel de popularidad, Miguel Abril Sosa decidió abandonar la agrupación para dedicarse por completo a su proyecto Cuentos Borgianos. El baterista fue reemplazado por Javier Herlein, un viejo conocido de la banda, quien había colaborado con ellos en temas como La Polca, en el acordeón, y tocaba la batería antes de que la banda tuviera un nombre. En febrero del 2002 participaron del Festival Cosquín Rock. En octubre de ese año lanzaron Cuadros Dentro de Cuadros, el cuarto disco que experimentaba, con sonidos generados por computadoras y mostrando una vez más una mutación en la banda de los hermanos Ruiz Díaz. Eso vive, también de 2002, fue un DVD en formato 5.1 y sonido surround, filmado con 14 cámaras en vivo en el Estadio Obras de Buenos Aires. En noviembre de 2003 se presentaron ante 60.000 personas en el Festival Rock al Parque de Bogotá, Colombia. En esa gira también tocaron en el Distrito Federal, Guadalajara y Puebla, México, San Juan de Puerto Rico y Miami, Estados Unidos. El Número Imperfecto de 2004 regresa al sonido de Cuentos Decapitados, manteniendo las innovaciones electrónicas de Cuadros Dentro de Cuadros, apoyadas gracias a la incorporación del tecladista Martín Macabre. Llegaba el 31 de marzo de 2006. Gabriel se accidentó con su automóvil en Palermo y sufrió una fractura de cráneo, con pérdida de masa encefálica y contusión pulmonar. Lo acompañaba César Andino, líder de Cabezones, que resultó con graves fracturas en sus dos piernas. Los primeros comentarios no fueron alentadores en ese entonces. Tiene muy pocas chances de sobrevivir, hay que esperar lo peor, dijo el ministro de Salud porteño. Sin embargo, luego de 6 meses internado en el Hospital Fernández de Capital Federal, Gaby fue trasladado a una clínica de recuperación en Escobar. Y fallecía el 23 de enero de 2021 en Santa Fe, cuando lamentablemente se lo despedía después de esta larga etapa de tratamientos. La banda siguió adelante. De hecho, en abril del 2006 se presentaron en vivo en el Estadio Obras al aire libre con varios bajistas invitados en un show muy emotivo. Zeta Bosio, ex Soda Stereo, los acompañó en varios shows subsiguientes. En septiembre del 2007 debutaron oficialmente como nuevo bajista la banda, tocando con Sebastián Cáceres, un músico que los acompañaba como técnico de escenario. Laberintos entre aristas y dialectos es un disco doble dividido en capítulos, tratado de la materia en estudio, que incluye diversos registros en varios estudios de Buenos Aires, y registro de la materia en concierto, que lógicamente contiene tomas realizadas en vivo en un show especial realizado en septiembre del 2005. Este trabajo cuenta con varias colaboraciones, entre ellas, como por ejemplo, la de Zeta Bosio. Y ya llegando al final, lo que tenemos para comentar hoy de Catupecu Machu, el muy esperado Simetría de Moebius, fue editado hacia fines del 2009, compuesto íntegramente en una casa de campo en las afueras de Buenos Aires y luego registrado con el propio estudio de Catupecu. El disco mantiene el sonido característico, aunque más oscuro y denso. Antes de entrar a grabar el nuevo material, anunciaron que Agustín Rosino, ex Cuentos Borgianos, reemplazaría a Herlein. A fines de marzo de 2011, Javier Herlein se aparta de Catupecu Machu y en su lugar se suma el ex baterista de Cuentos Borgianos, Agustín Rosino. A fines de julio, la banda presenta Metrópolis Nueva, el primer single, en este caso, de su nuevo disco. El 27 de septiembre, Catupecu Machu lanza El Mezcal y la Cobra, su séptimo álbum de estudio. En septiembre de 2012, la decimocuarta edición de los premios Gardel a la Música hizo que con El Mezcal se llevasen el premio como mejor álbum grupo de rock, arrebatándoles la estatuilla a Babasónicos y Guasones, y participó como mejor diseño de portada junto a Miranda y Babasónicos, quienes se llevaron el premio. Lo más importante de la historia de Catupecu Machu, aunque como siempre decimos, hay muchísimo por seguir comentando. Y en el 2022 anunciaron su regreso, en realidad en el estadio, en el festival Quilmes Rock, perdón, donde el Power Trio se reinventó y cambió la piel, esta vez con un poderoso combo de dos baterías y otras cosas más interesantes de la mano de Fernando Ruiz Díaz en voz y guitarra. Catupecu Machu tuvo su historia en la biografía de hoy y vamos a coronar su momento con una de las canciones de su repertorio más clásicas. Catupecu Machu, en los sueños, en que sea rock.
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Escuchábamos a Kiss y Shandy en este Que Sea Rock. Que Sea Rock. Que ya llega al final, exactamente. Pero vamos a volver mañana, miércoles, para disfrutar de otras dos horas a puro rock nacional e internacional. Te dejo un saludo muy grande, que termines muy bien la jornada y nos vamos con Daryl Hall and John Oates. Kiss on my list. Chao, gracias. 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
1: En oportunidad de diversos eventos en Mendoza pudimos conversar con el periodista y Master of Wine británico Tim Atkins sobre el momento actual que vive la vitivinicultura. Lo escuchamos.
2: ¿Con qué expectativas llevas a Argentina hoy y con qué vinos esperás encontrar, digamos?
3: Bueno, novedades y también lo sé siempre, pero lo sé siempre en el buen sentido. Hay cosas que me gustan todos los años. Malbec sigue siendo la variedad más importante para Argentina, sobre todo en los mercados de exportación. Entonces, pues yo estoy buscando novedades y también catar las nuevas añadas. Creo que esta añada va a ser una añada muy linda, el 26, pero veremos en dos años. Me gusta más esas
2: añadas. ¿Los 2024?
3: Sí, bien, sí. Estoy catando más el 2024.
2: ¿Qué te ha parecido hasta ahora? Sí. ¿O qué podrías destacar de todo lo que venís probando?
3: Bueno, me falta todavía el norte y la mayoría de los mejores vinos de Mendoza. Entonces, hay que hacerme la pregunta en una semana más.
2: ¿De Mendoza? ¿Qué es lo que Mendoza más te ha gustado hasta ahora?
3: Estoy en eso. Pero yo veo mucho futuro para... Hay un hueco en el mercado para las variedades criollas. Entonces, son variedades un poco desconocidas y se habla muy poco de esas variedades, sobre todo en el este. Pero este puede ser una esperanza para el futuro del este y de otras regiones como Barial. Yo pienso que hay un movimiento en el mundo, sobre todo en Latinoamérica, para interesado por las variedades criollas. ¿Sí? Yo lo veo cada vez más. Estaba en Bolivia, estaba en Perú, en Chile, también en el sur de Chile, Itata. Entonces yo pienso que América, Maule también, más en Itata, Biobío. Entonces, esos países podrían trabajar juntos para promocionar un poco la cultura, la historia del vino en esos países.
2: Pues me parece que importante. Es una oportunidad porque es una polémica eso que estás diciendo acá dentro de Argentina.
3: Bueno, yo creo que sí, porque el este está sufriendo, sobre todo con el bajo de consumo del mercado interno y también con el precio de la uva en el este. Los pobres están sufriendo. Yo anoto, bueno, podríamos tener una cierta esperanza, ¿sí? Hablando de ese periodo.
2: Estoy sorprendido, digamos, en criollas.
3: Sí, como paso a paso, como Cara Sur, como lo que hace mi amigo Lucas Niven, el loco Niven, el loco Niven, el alcalde de Junín.
2: El alcalde.
3: Yo voy a estar con él esta tarde y no cambia. Es el Freddie Mercury, del vino argentino.
2: Por la voz. Está sufriendo a nivel mundial. Sí. Vos que viajas por todos los países, probas vinos de distintos lugares, el consumo cae. ¿Por qué cae? Sí.
3: Yo pensé que, cae porque la gente está cambiando de vida. En un sentido, estamos tomando mucho menos que antes, que nuestros abuelos todo el día tomaban vino en el mediodía. Ahora está en su despacho con un sándwich. Entonces no lo comemos entre amigos, entre familias, entonces se toma mucho menos que antes.
2: Pero la cantidad de alcohol no ha caído a nivel del alcohol.
3: Están tomando más cerveza, sí, puede ser. Para mí hay que hablar más de la historia, de lo que aporta la sociedad a la cultura en todo. El vino tiene más cultura que la cerveza, para mí.
2: ¿Consideras que se ha complejizado el consumo de vinos y eso aleja al consumidor?
3: Esto puede ser muy, muy, muy buena pregunta. Entonces hay casi dos rumbos, ¿sí? Bueno, hay el rumbo del consumo masivo, en un sentido, la gente no se da cuenta, lo está tomando más o menos. Lo que les más importa es el precio, pero hay otro consumo y ese es el rumbo más importante para Argentina. Entonces, seguir con vinos con personalidad, con historia, con cultura, con un sentido de identidad. Entonces, vinos de hablan de Teruño, me parece una cosa muy importante y Argentina debería apostar por este tipo de vino. Me parece, con estos vinos hay futuro, con el vino básico que se vende muy barato no hay futuro, para mí. Bueno, no hay futuro seguro, ¿sí?
2: ¿Cuándo vas a probar vermut y destilados?
3: No puedo más. Más alcohol.
2: Sabes que acá esa es la tendencia.
3: Sí, pero no soy especialista de este tipo de productos. Entonces, me gustaría, pero no tengo tiempo.
4: Sí, perdón. ¿Cómo te cayó la frase de Messi cuando dijo que tomaba? Porque acá generó toda una revolución.
3: Sí, bueno, Messi es un genio. Entonces, me encanta mirarlo jugando al fútbol. Puede tomar lo que quiera. Es importante. Por lo menos está tomando vino. Con algo agregado. Por lo menos está tomando vino y no está tomando cerveza o agua. Entonces me parece, sí, es su opinión. No lo comparto. No tomo vino con Sprite, pero Messi, bueno, es un dios. Entonces puede hacer lo que quiera. Por lo menos, mejor que Maradona, ¿no?
2: Claro.
3: Que está tomando alcohol y no otras cosas.
2: La tendencia que tiene la gente de lo saludable, ¿lo ves vos, digamos, como un enemigo del vino? ¿O qué se podría mejorar en la comunicación para llegar más a la gente? ¿Qué estamos haciendo mal, los críticos y los comunicadores?
3: Súper difícil la pregunta, porque, bueno, la gente va a tomar lo que quiera. Y es una manera de vender que sobrevienen las bodegas, me parece una cosa importante, ¿sí? Si hay una opción entre vender nada o vender los vinos sin alcohol, hay que sobrevivir. Esto entiendo totalmente, pero no es mi estilo. Entonces, no lo veo como enemigo de vino, pero es otro producto. Para mí es algo hecho con uva, pero no es vino.
2: ¿Sin alcohol?
3: Para mí,
2: sí,
3: no es vino. ¿Por qué tienen que hacer tantas cosas para quitar el alcohol del vino? Para mí, estos técnicos quitan el alma al vino, pero es solamente mi opinión. Gente tomar estos productos es su decisión, su opción, ¿no?
2: ¿Vos no los probás dentro de tus catas?
3: No.
2: ¿Decís que no, aunque la bodega te...
3: No, porque, bueno, hay vinos con bajo alcohol. Moscato d'Asti tiene 5%. Un vino de un Riesling del Valle de Moselle tiene como 7 u 8 grados de alcohol. Entonces, hay otros productos con bajo alcohol, que no son vinos desalcoholizados. ¿Existe esta palabra? Sí, desalcoholizado. Entonces, me parece una técnica un poco que no tiene nada que ver con el vino, en mi opinión. Están quitando el alma del vino, porque el alma del vino es el alcohol. Bueno, es una parte del alma. No es el alma, pero es algo importante. No, es importante.
2: ¿Es un factor?
3: No, que tuviera alcohol. Bueno, es por eso que me gusta el vino. Estoy tomando vino porque me gusta todo. Variedad, personas, historias, terruños, pero una parte de esto es el alcohol. Te da un poco de alegría, ¿sí? Bueno, a mí, sin tomar demasiado.
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1: Para cruzar los Andes no llevé al ejército por un solo camino. Lo dividí en 6 columnas y las hice avanzar por 6 pasos distintos. Mi nombre es José de San Martín. Era enero de 1817. Para entrar en Chile, necesitaba que los realistas no supieran por dónde iba a aparecer el grueso de mis fuerzas. 2 columnas llevaban el esfuerzo principal. Yo avancé por Los Patos, junto a Soler y O'Higgins. Juan Gregorio de las Heras cruzó por Uspallata. Más al norte marcharon Cabot por Guana y Celada por Comecaballos. Hacia el sur, Freire por el Planchón y Lemos por el Portillo. Las 4 columnas menores debían amenazar otros puntos y obligar al enemigo a dispersarse. Las 2 principales debían converger en el Valle de Aconcagua. Sobre un mapa parecía una maniobra. En la cordillera era otra cosa. Después, describí aquel camino por escrito. 100 leguas, 4 cordilleras, pendientes escarpadas, desfiladeros y profundas angosturas. Las cargas podían trabar los pasos. El frío era intenso. Hubo enfermos, desertores y muertos. Y una enorme cantidad de caballos y mulas quedó en el camino. Mientras nosotros avanzábamos por Los Patos, Las Heras lo hacía por Uspallata. Allí se le reunió la maestranza de Fray Luis Beltrán. Su problema era brutal: hacer pasar cañones, municiones y pertrechos por una montaña donde muchas veces apenas podía pasar una mula. La tradición le atribuye una frase que lo resume: si los cañones tienen que tener alas, las tendrán. Y antes de Chacabuco ya habíamos combatido. En la ruta de Uspallata hubo acciones en Picheuta, Potrerillos y Guardia Vieja. Por Los Patos, en Achupallas y Las Coimas. Eran choques de avanzada. Había que reconocer posiciones, despejar el camino y seguir avanzando. Cuando las 2 columnas principales finalmente convergieron en Aconcagua, habíamos conseguido atravesar la cordillera. Pero la campaña recién empezaba. Delante de nosotros estaba Chacabuco.
2: El sentido último de la ética consiste en la corrección del egoísmo. La organización vence al tiempo. Más vale el tiempo que la sangre. El amor entre los hombres habría conseguido mejores frutos en menos tiempo del que ha costado a la humanidad la siembra del rencor. Hay que devolver al hombre la fe en su misión. Superación de la lucha de clases por la colaboración social y la dignificación humana.
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4: Desde los techos de la fábrica de FATE seguimos resistiendo. 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Agradecer a todas las organizaciones solidarias que están acá en la puerta. 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
5: Buenos días a todos. Bienvenidos a la mañana de Juan Domingo. Acá con este gran equipo que tenemos de gente como la gente, de compañeros, Claudio Orellano.
6: Hola, Martín.
5: José Luis Poncico, Horacio del Prado.
6: Lutia, Martín.
5: Un lujo. Un lujo para mí, digo. Ustedes juzguen como quieran. Nosotros ya sabemos que es un lujo. Y ahora está viniendo el historiador Hugo Chumbita.
6: Ah, qué bueno.
5: Que tenemos algo para regalarles. Respecto al tema de FATE. En esta situación que estamos, yo recuerdo otra circunstancia de una fábrica de gomas de rodado, llantas, etcétera, de caucho, que fue el caso de la empresa Bridgestone.
6: Claro.
5: La empresa Bridgestone

Bueno, eso que parecía una idea peregrina se convirtió en una conversación y en una nueva manera de encarar la relación patrón-trabajador. Yo un día abro el diario, ponele hace 4 años, una cosa así, y veo que la empresa en ese momento pagaba, ponele, no sé cuánto sería ahora, pero pagaban un plus de 100 mil pesos por cada trabajador. Yo creo que el sueldo era 60, qué sé yo. Y los tipos entraron a repartir 100 lucas a fin de año, además del sueldo. Y así funcionó la empresa Bridgestone de gomas, igual que FATE, durante todo el tiempo. Sigue funcionando así. Lo cual muestra que hay otras formas de encarar las cosas. No se puede rascar todo para adentro y si no decir que bueno, que es una injusticia pagar más o pagar menos. Los acuerdos empresario-obrero son buenas soluciones para los conflictos de intereses. Para eso tiene que haber un ámbito adecuado, digamos, de buena fe. No se puede hacer una fábrica y no tener obrero. No se puede, digamos, no está tan mecanizado y digitalizado todo para que se maneje prácticamente con 2 personas lo que antes hacían 50 obreros. Pero sí hay espacio para los acuerdos. Las sociedades tienen que ponerse de acuerdo. Aunque haya, digamos, intereses que no son convergentes, sino que son opuestos, siempre hay la posibilidad de un diálogo. Y a esto vengo a otro tema del trabajo. ¿Cómo toma las nuevas generaciones que nosotros estemos hablando de Perón, de Evita, que es de otro siglo casi? ¿Cuál es la lectura que hacen ustedes los muchachos, jóvenes, emprendedores, que andan con la bicicleta, con la moto, de un lado para otro, que sienten que son libres, que le han dado un lugar en la libertad, que ganan de acuerdo a su iniciativa? ¿Cómo ven los derechos sociales, laborales, que triunfaron a raíz del peronismo? No solamente del peronismo, porque también convergieron los sectores de izquierda que trabajaban por el derecho de los trabajadores, que Perón les dio un marco institucional, digamos, y además generó la ejecución de los derechos. Una cosa es decir que uno tiene derecho a andar en moto y otra cosa es que te den la moto para que andes. Son momentos distintos del mismo tema. Porque a lo mejor ustedes que son jóvenes, y ahora me dirijo específicamente a los jóvenes, creen que esto es más o menos como, no sé qué, cuando no había helicóptero, qué sé yo, y la gente se tiraba del edificio a ver si volabas dando vuelta. Tiempo de ñaupa. Como digamos, hay una idea de recién nazco y ya tengo, soy más vivo que ustedes que estaban ahí. A lo mejor creen que las reglas cambian con las generaciones, lo cual es cierto, pero igual te vas a enamorar, claro. Igual tener la posibilidad de tener hijos a partir del mismo amor, igual vas a tener una tarea de verte a vos mismo y decidir cuál es tu camino. Hay cosas que ya se inventaron, como la luz, como el gas. Ya hay cosas que se inventaron, los automóviles, qué sé yo. Podés tener automóviles que anden solos y te ahorrar la guita del chofer, pero te van a cobrar igual, digamos, en China o en donde sea, si tenés taxi que andan sin chofer. El chofer no va a estar, pero vas a tener que garpar el viaje. Sí. Lo que quiero decir es, ¿cómo tomás la herencia? ¿Te parece que son todos viejos chotos?

0: Que ya fue, que vos tenés el agujero del mate, o estás dispuesto a mirar un poco qué pasó, cómo se lucharon por los derechos, cuánta gente cayó para que los derechos se te reconozcan, cómo se inserta tu libertad y capacidad para ganar dinero solo arriba de una bicicleta haciendo un rapi, cuando viene un coche y te atropella. ¿Qué pasa cuando te atropella un coche y vos no podés laburar? ¿Alguien labura por vos? La bicicleta que dio ocho bolsa. ¿Quién te ampara?
1: Claro.
0: ¿Un seguro? ¿Estás solo o estás acompañado? La solidaridad vale, La solidaridad de los compañeros vale. Quizás la atención de la empresa que está atrás de lo que vos hacés también valdría, habrá que ver cómo se negocia eso. Pero ¿vos crees que la nueva etapa de la sociedad, que se basa en que vos seas joven y estés dispuesto a jugar el juego del progreso, de armar una familia, de tener la posibilidad de viajar al exterior con la guita que te ganaste, que podés empilchar mejor y ir a un baile mejor pertrechado, todo eso que está a favor, ¿cómo lo analizás? ¿Es solamente tu iniciativa, el método que se aplica, que trajeron del exterior, o también pensás en tus derechos cuando te va mal? ¿Tenés idea de la protección si chocás, si te lastimás? Los derechos sociales se hicieron para protegerte. El peronismo nació para protegerte y apoyarte y darte la posibilidad de tener una bicicleta mejor, de que tuvieras vacaciones pagas, que tuvieras derecho a una casa, que si te enamorás y tu compañera te hace la gamba, tenés derecho a pedir que te den una casa, que vos vas a pagar con lo que vos ganás, pero que no tenés ni para el anticipo ni para nada, tenés que anotarte en un plan, y eso lo inventó en Argentina el peronismo. Para que tengas la posibilidad de tener una casa, de tener hijos, de tener dónde vivir, de tener dónde estar si se te falla un laburo, y antes de que te den el otro, tenés dónde tomar mate y abrazarte con tu mujer y cuidar a los pibes. Y que tengas la salud asegurada, no porque estás poniendo parte de la guita en un sistema social de cobertura, sino porque hay todo un sistema gratuito, incluso para que vos, si te pasa algo en la calle, o si le pasa algo a tu mujer o tu novia o un hijo, tengas la posibilidad de la salud. Como así que cuando vos tomás unas vacaciones porque estás para eso y porque para eso laburás, te siguen acreditando el dinero que tenés que ganar, como lo inventó el peronismo.
1: Claro.
0: Está bien, vos decís, no, yo cuando laburo caso guita, y cuando me voy de vacaciones con esa guita me la rebusco. Está bien, felices condiciones. Pero también el peronismo generó el acceso de las clases que solamente podían ir a la quinta de un amigo o el terrenito de la familia, para que pudieran ir a la playa, al mar, tuvieran durante las vacaciones las cuatro comidas en un hotel que el Estado había hecho para que los sindicatos tuvieran cómo resolver las vacaciones con sus trabajadores. Pensar en vos. ¿Quién piensa en vos? No para explotarte. ¿Quién piensa en vos para cuidarte? para abrazarte, para atenderte si te pasa algo a vos o a tu familia. ¿Quién está detrás de tu seguridad personal y tu inseguridad estratégica? ¿Cómo te cuida la sociedad? ¿O cómo te desafía? Porque vos tenés valentía, tenés coraje, te las rebuscás, sos un tipo inteligente, sos una mina inteligente, pero cuando vos estás sin el uso de todo eso, porque te pasó algo en la calle, porque estás en un hospital, porque estás en un servicio médico, porque no podés caminar, porque no podés subirte a la bicicleta, ¿quién te cuida? ¿Quién piensa en vos en ese momento? Digo esto porque quizás te parezca que los derechos sociales, que costó muchas vidas conseguirlos, vos no lo necesitás porque te las rebuscás solo. Pero esto ya se pensó y ya se resolvió. Y siempre hay un tironeo de los tipos que tienen más guita que quieren más guita. Y que te van a dar lo que vos puedas aceptar, pero menos quizá de lo que necesites. El peronismo surgió para resolverle los problemas a la gente, no para que te las resuelvas solo. Porque hay cosas que vos podés hacer por las tuyas y cosas que no podés hacer por las tuyas. Y eso es una sociedad integrada, con derechos, y por eso Perón y Evita son tan famosos hoy, después de tantos años, entre la sociedad, porque resolvieron los problemas que la gente no podía resolver por sí solo. Bienvenidos a la mañana de Juan Domingo. Buen día, José Luis Poncico.
1: Querido Martín, extraordinario lo que estás contando. Las ideas no se matan, o sea, lo del peronismo tiene 80 años, es el partido político y social más antiguo de toda Latinoamérica, se cayeron todos los movimientos sociales, el PRI de México, lo de Haya de la Torre en Perú, todo, el tema de, bueno, Lula.
2: El APRA.
1: ¿Y quién decías?
2: El APRA es el Víctor Raúl Haya de la Torre, que fue presidente Alan García en dos oportunidades.
1: Con respecto a lo que decís, Martín, del tema de los viejos meados, como calificó este sátrapa de Milei, si lo llevamos al fútbol, que es nuestra otra gran pasión, además del peronismo y la política, te digo, el Boca de Paredes está por cumplir 33 años, lo fueron a buscar especialmente, mueve todos los hilos, los pibes estos que llegan, Aranda, el otro chico Flores, que no llegan a 19 años, necesitan de un Paredes que juega a 45 metros del arco rival y maneja todo el partido. Cuando la Bruna, y esta es para Horacio, porque cubrió seguramente la pretemporada de River con la vuelta de Angelito en el 75, creo que estuvieron en Necochea.
2: Buen día, Horacio Prado.
1: El primero que va a buscar Horacio es a Perfumo, que estaba cumpliendo 33 años. Había vuelto del Cruzeiro de Brasil, campeón Cruzeiro con Perfumo, y Perfumo había amagado con que se iba a retirar, que ya tenía el tema económico resuelto, que ya había sido campeón con... Y la Bruna lo convence. Bueno, la hago cortita. Ganó 3 campeonatos River, que llevaba 18 años sin ganar con Perfumo. O sea, los viejos son necesarios, bueno, en cualquier sociedad. Perfumo a los
2: 33 años no era viejo. Perdón.
1: Bueno,
2: ¿no?
1: Pero te quiero decir.
2: Era veterano, pero no era viejo.
0: Bueno, pero lo chequea con el de 19 años.
1: Claro, lo que hace Boca, la de Riquelme que trae a Paredes, pensando en los jóvenes estos, que incluso hay que sumarlo al pibe este, el defensor, que es muy bueno, el Jagger.
2: O sea que tengo 33 años Herrera. Más que Paredes, entonces viste.
1: El Jagger este, que es otra gran promesa.
2: Jagger Herrera.
1: Herrera.
2: Facundo Herrera.
1: Facundo Herrera, que el padre fue compañero de Arrobarrena en las inferiores, el padre de Herrera. Hay que agregar que Riquelme lo va a buscar a Paredes, entre otras cosas porque hizo lo que la Bruna hizo en su momento con Perfumo. ¿Por qué? Porque estaba JJ López, estaba Alonso, estaban un montón de muchachos, el japonés Pérez, todos estos que eran la gran tercera de River, pero necesitaban a alguien de experiencia, porque Paredes no es solamente lo que juega en la cancha, es lo que habla en el vestuario, y es lo que influye, como llamémosle, un técnico dentro del campo de juego. Así que el tema de los viejos es una cuestión que también debería digamos instalarse en la universidad un poco, es decir, no tirar los viejos por la ventana. Perón lo dijo en el 73, no tiren a un viejo por la ventana, dedicado a los jóvenes.
3: Yo tengo una representación del joven al cual Martín García, creo yo, con toda pertinencia y necesidad, se estaba dirigiendo. Pero primero, retomando tu cosa sobre la bruja, tu cita futbolera, yo te la devuelvo, José Luis, con una frase de Adolfo Pedernera, que siempre me gusta citar, que dice que este es un país que usted siembra tapones y crecen jugadores de fútbol, ¿no? Eso decía Adolfo.
2: Qué bueno.
3: Claro, pero trasladarlo a todas las actividades. La juventud argentina es extraordinaria. Lo digo yo que soy viejo, como Martín, y tengo nietos. Entonces, lo escuchaba Martín y digo, sí, pero está bien, porque yo veo los pibes motoqueros que a veces es como que se cortaran solos porque no tienen ninguna representación política, no tienen un gremio, un sindicato que los exprese. Hace tiempo, esto una vez se lo pregunté a Moyano, hijo, Pablo es, ¿no?
2: Pablo que se ocupó
3: justamente en un programa de Martín García, en aquel momento por la Radio Rebelde. Le dije, todos esos manteros, la gente que venden los subtes, los motoqueros, no tienen representación. Y Pablo dijo, pero yo lo digo hace años y no me dan bola. Bueno, entonces a esa juventud creo que hay que decirle, tenés que luchar, pero yo defiendo mucho a la juventud en este sentido. Para mí Milei los engañó diciéndole, ustedes conmigo van a tener derechos. Claro. Y no que iba a
2: no sacar... solamente lo señó, le dijo que iban a ser emprendedores. Entonces claro, vos ves a un tipo que lleva comida a un domicilio y cree que es emprendedor. Claro. Y es un pobre infeliz que labura 20 horas por dos mangos.
3: Bueno, cuando vos vas a una marcha, a la plaza, o hay una convocatoria, la inmensa mayoría son jóvenes.
2: Claro.
3: La juventud argentina es extraordinaria. Y yo te lo digo, yo igual sospecho siempre y por las dudas, testeo cómo viene el destino nuestro, ¿no? Claro. Cuando nosotros ya no estemos, ¿cómo va? Yo le pregunto a mi nieto de 10 años, digo, che, los chicos de la escuela, Milei, ¿qué opinión tienen? ¿Negativa, positiva? Negativa. Digo, pero hay algunos de los chicos que dicen, no, pero negativo. Negativo. Y le pregunto al
4: comando radioeléctrico.
3: Claro, al de 9 años, al de 9, que tenía 8 el año pasado, cuando le pregunto, che, ¿qué te parece? Milei Bu. Y si vos ponés los shorts de YouTube, que claro, está lleno de pibes creativos.
2: Claro.
3: Yo conozco al pibe que le da bola a Martín García, el de los jingles.
2: Ah, vos decís Pedro Rosenblatt.
3: Pedro Rosenblatt, sí, que es un creativo y todo eso. Pero está lleno. Vos ponés YouTube los chistes que hacen los pibes. El otro día me llama mi nietito, el más chico, yo venía abuelo, a ver, y pone YouTube, ¿no? Entonces estaban los pibes, cantaban uno de esos
2: shorts.
3: Cantaban, una de fútbol era, que decía, le ganamos a Egipto, a Cabo Verde y hasta Inglaterra, pero nos ganó España con el boludo de Cucurella, ¿no? Claro. Estamos salvados, el futuro está asegurado. Claro. Incluí la juventud, los que no van a votar, porque
2: está bien.
3: Esto no va.
2: Está bien que marques eso, pero había, a ver, esto para la dirigencia, digo, ¿no?
3: Bien.
2: Basta de tuitear, muchachos.
3: Bien.
2: A la acción.
3: Bien.
2: A la calle. A hablar con la gente careciente, con los necesitados. Porque hay muchos políticos que se han dedicado en este tiempo a tuitear en X y no sirve para nada. ¿Está? A ellos les dio resultado, al peronismo no. Y hoy todavía hay cierto sector de la población que no ve en este momento en el peronismo una alternativa de gobierno.
3: Pero
2: pues yo ayer veía, perdóname, sí, José Luis, dos consultoras que todavía Milei, aún con un fuerte rechazo de la población, sigue teniendo un respaldo de entre el 35 y 40%.
3: Pero son viejos.
2: Y realmente es alarmante.
3: Son los viejos.
2: Bueno, está
3: los
2: bien.
3: Los que votan a Patricia
2: Bullrich. Está bien.
3: Son los viejos, no son los jóvenes.
2: No, está bien, estoy de acuerdo. Yo el otro día cuando habló Guillermo Robledo, tuve un halo de esperanza,
3: claro,
2: cuando él comentó que recorría los barrios pobres y que hoy muchos de esos chicos están volviendo a la raíz peronista. Entonces eso me tranquilizó un poco.
3: Sí, ¿sí? Pero te quiero decir otra en contra de los viejos, como yo. La guerra mundial que está a un centímetro de ocurrir,
2: sí,
3: es culpa de los viejos, de nazis, de Alemania, de Francia,
2: sí, obvio,
3: de Ucrania.
2: Obvio.
3: Y no es culpa de los pibes, que son los,
2: pero claro que no,
3: son los que mueren en el frente de batalla.
2: Pero claro, fíjate Francia, donde hubo una elección ganó la Francia insumisa con Mélenchon y Macron no reconoció el resultado con el triunfo de la izquierda y nombró a su propio primer ministro, lo cual constituye ya en Francia una verdadera dictadura. ¿Y quién puede llegar a ganar la elección? Una mina que tiene la tobillera en la pierna, que es Marine Le Pen, que es de la ultraderecha. Ahora, como decía el otro día Gabriel Fernández muy atinadamente, hay que estar muy atento a Alemania con ADF, este partido que es de extrema derecha, y con el triunfo de la izquierda en Alemania. ¿Por qué? Porque son dos corrientes, aún siendo de dos polos absolutamente opuestos, anticapitalistas. Entonces hay que lo que está pasando en el mundo hay que prestar mucha atención. Yo ayer le decía a Martín, hola Martín, te saludo nuevamente, que ayer fue realmente un verdadero libelo en las Naciones Unidas lo del señor Trump. Es una vergüenza. Ayer Trump se dedicó a marcar cancha con América Latina, tratando de sellar definitivamente la doctrina Monroe como en el siglo XX, como en el siglo XIX. ¿Sí? Está amenazando, diciendo que si Irán no llega a arreglar con ellos, los va a aniquilar. Y quedó altamente demostrado que Irán puede representar para Estados Unidos un nuevo Vietnam. Quedó demostrado cuando querían invadir el estrecho de Bark o la península de Bark, y los iraníes le dijeron, vengan, pero van a entrar en un túnel y no van a poder salir, porque es un túnel negro, le dijeron los ayatolá. ¿Está? Bueno, ayer un tweet muy interesante, a mí me pareció interesante, del querido Atilio Borón, que ahora lo estoy tratando de buscar en mi... Acá está. Que dice, hoy desde la tribuna de la ONU, Trump le ofreció a Irán dos caminos, un acuerdo o la aniquilación. ¿Está? La delegación iraní, ¿qué hizo? Se levantó y se fue. Detengámonos un segundo en la escena, dice Borón. Una semana antes, el Consejo de Derechos Humanos de la ONU había señalado motivos razonables para creer que los Estados Unidos cometió crímenes de guerra en Irán, y el acusado subió al estrado a amenazar. El acusado es un pedófilo, que es Donald Trump. Es un verdadero pedófilo que iba a la isla de Epstein en sus épocas mozas. ¿Sí? Ese señor actuó como un verdadero mafioso. Es peor que Lucky Luciano, para darles una idea.
1: Frank Zenitti.
2: Exactamente. Después llegó el turno de América Latina y ahí celebró el mayor acuerdo petrolero de historia, le comentaba esto a Martín. Avisó que usará su poderío militar para defender los intereses en el hemisferio. Puso a Venezuela como ejemplo delante de Delcy Rodríguez.
0: Sí, que le afanó.
2: Que le afanó todo el petróleo.
0: 20.000 barriles.
2: Barriles, más o menos.
0: 2 millones de barriles.
2: Una cosa vergonzosa.
0: Y le afanó, porque no le arpó un
1: solo. Primero sacó de la cancha
2: a
1: Maduro.
2: Claro. Y le exigió a México recuperar el control de su territorio. Le exigió. De su territorio frente al narcotráfico. Quiero decir que Estados Unidos en su historia le afanó 8 estados a México.
1: El imperio, ¿está? El imperio.
2: Vayan a YouTube, van a encontrar un grupo llamado Los Tigres del Norte, que en una canción, en un corrido mexicano, lo que se llama un corrido mexicano, les va a explicar cómo afanó Estados Unidos esos 8 estados a México.
1: Agrega, Claudio, agrega que en Vietnam, ¿no? Sí. Que duró 5 años, hubo casi 1 millón de muertos.
2: Claro,
1: y la responsabilidad del gobierno de Nixon.
2: Exactamente.
1: Y hubo casi 1 millón de muertos entre 1968 y 1972. Pero, 1 millón de muertos.
2: Sí, pero recién las tropas se retiraron en el 77 con el gobierno de James Earl Carter. ¿Sí? Y este nombre tiene, este procedimiento de Trump tiene un nombre, la doctrina Monroe, como yo venía diciendo, que reemplaza la diplomacia por la amenaza, usa la ONU como escenario para anunciarlo, y lo que se dijo en Nueva York marca la agenda de nuestra región para los próximos años. Entenderlo es el primer paso para pararse frente a eso. Si este discurso te dejó preguntas, se dice Borón o bronca, tráelas a un próximo café virtual que propone Borón y ahí van a analizar la coyuntura con el tiempo. Bueno, esto tiene que mantenernos alerta, muchachos, particularmente por lo que se viene el año que viene en la próxima elección. A la dirigencia peronista, volver a los barrios, a caminar, a embarrarse los pies, a establecer contacto con la gente careciente, necesitada, desahuciada. Hay muchos desahuciados.
1: Diariamente
2: se ve en las calles de Buenos Aires la cantidad de gente que duerme bajo este frío asolador, asesino, y un intendente que se dedica a combatir el tráfico de los vendedores de paltas.
1: Y como hizo Néstor Kirchner, fábrica recuperada. Hay que salvar a Fate, hay que salvar Granja Tres Arroyos, salvar Dánica, salvar Verónica. Eso es una misión del futuro gobierno popular.
2: Bueno, he dicho.
0: No, ¿ustedes se acuerdan cuando veíamos películas de cowboy del oeste? No, pero hay una escena que se repite en muchas películas, que es cuando las diligencias iban hacia el campo, campo orégano, digamos, sí, el campo que no era de nadie, se suponía, a establecer un lugar donde vivir y donde convertirse en granjeros. Y
1: la serie Caravana,
0: digamos, a la manera de Caravana, pero digamos en casi toda la serie de cowboys, en algún momento hacían como una competencia de diligencias que marchaban todas hacia el oeste, en busca de la tierra para poder asentarse, claro, armar una familia, qué sé yo. Yo pensé que eran tierras de nadie, digamos, y que entonces ellos iban a civilizar. Pero era territorio mexicano, es claro, decir, iban a afanarle a los mexicanos la tierra, bueno, como si vinieran ahora acá y se quedaran con la Tierra del Fuego, qué sé yo.
2: Bueno, una muestra más acabada de lo que vos decís, Martín, es el Zorro. El Zorro transcurría en Los Ángeles y era territorio español.
1: Bueno, y los héroes.
2: Y habitado por los mexicanos.
1: ¿Por qué los héroes como Pancho Villa, Zapata y todos aquellos mexicanos históricos? ¿Por qué?
2: Claro, bueno, y un presidente como Lázaro Cárdenas, ¿no? Que nacionalizó el petróleo. Allá en la década del 30, el padre de Cuauhtémoc, que fue el líder del Partido Democrático en ese momento, una decisión de lo que era el histórico PRI, ¿no?
0: Bueno, y también la Sheinbaum. A ver si se le animan a la Sheinbaum.
2: Claro,
0: a ver,
2: claro,
0: si es tan macho Trump con la Sheinbaum, que escuchó todas sus amenazas y sus planes y no le dio 5 bolas.
2: No le dio 5 bolas. Ya le va a responder hoy, seguramente.
1: Pero tiene el acoplado de López Obrador, ¿eh? Atención.
2: No, pero acá es Sheinbaum, ¿eh? Para. Sí, pero el mismo López Obrador dice: yo estoy orgulloso de Sheinbaum porque tiene los cojones suficientes como para contestarle. Sí. Acá es Sheinbaum, no es Lula, López Obrador.
1: Lula.
2: Lo bueno de López Obrador, que encontró una buena sucesora, que es lo que tendría que haber hecho el kirchnerismo acá en la Argentina.
1: ¿No te gustó? ¿No te gustó la metáfora del acoplado, entonces?
2: No me gustó. Porque Sheinbaum tiene personalidad. ¿Sabes lo que pasa? Que Sheinbaum es mujer, entonces siempre tenemos esa cosa de que es el sucesor, el López Obrador. No, López Obrador es López Obrador, y felicitaciones a López Obrador por la gran gestión que hizo, pero dejó una mujer sensacional, y es ella la que tiene personalidad y sello propio, no necesita hablar de López Obrador.
3: Y lo vieron a Lula, ¿no? Ayer también.
2: Bueno, claro.
3: ¿Cómo le paró el carro?
2: Le paró el carro,
3: en
2: obvio.
3: La asamblea.
2: Bueno, hoy a propósito le decía a Martín que iba a haber una importante reunión, porque está Kicillof allá en Nueva York, donde se va a reunir con Zoran Mandami y con Lula.
0: ¿Eh? Voy a decir unas palabras. Bienvenido, Hugo Chumbita, gran historiador.
2: Maestro.
0: Gran
2: maestro.
0: Historiador. A la mañana de Juan Domingo.
4: Recordar el aniversario de Artigas, que no podemos regalárselo a los uruguayos y que lo tenemos que festejar y celebrar como uno de los principales próceres de nuestra patria,
2: caudillo de la Argentina,
4: de la Argentina y de la patria grande, ¿no? Pero él siempre se consideró, bueno, un argentino oriental, y nunca pensó en que esa banda oriental se iba a convertir en una república separada. Esto es algo que tenemos que recordar siempre, y que creo que lo colocas en un lugar, bueno, a veces es difícil de aceptar por los uruguayos, que siendo en general todos respetuosos, admiradores de la figura de Artigas, defienden su autonomía. En realidad, podríamos decir que el Uruguay es como una provincia autónoma que se separó de nuestro territorio. Y hay que pensar que quizá a ellos no les hace ninguna gracia y no les conviene volver a ser parte del territorio argentino, sometidos al gobierno nacional de Buenos Aires, que siempre les fue adverso. Lamentablemente, hay muchas cosas que hablar del Uruguay como país, además de ser el estado tapón, ¿no?, que concibieron los ingleses,
2: claro,
4: para separar a Brasil y Argentina e internacionalizar el Río de la Plata. Pero el Uruguay se ha convertido en una guarida fiscal para los evasores de nuestro país, es una plaza financiera, obligan a participar en el tráfico hacia Malvinas. Hay un exceso de protagonismo de su puerto en la salida al océano de toda nuestra riqueza exportable. Bueno, hay muchas cosas complicadas que hacen difícil juzgar esa situación de la banda oriental. Por supuesto, es un pueblo hermano, es parte de lo que consideramos siempre la patria grande, y esa es la gran solución a estos problemas de las divisiones fronterizas, ¿no es cierto?, en nuestro continente. Pero volviendo a Artigas fue hostigado y empujado hacia un margen, digamos, del gobierno de las Provincias Unidas, ya desde el comienzo, cuando, recordemos, en 1814, el director supremo Posadas le puso un precio a su cabeza, vivo o muerto, ofreciendo 6.000 pesos de recompensa a quien lo entregare, un tratamiento como a un bandido, como a un vulgar delincuente, que se reitera posteriormente, después de acercamientos y distanciamientos que terminan, ¿no es cierto?, colocándolo en el lugar de enemigo del gobierno central. Pueyrredón consintió la invasión por los portugueses de la banda oriental para terminar con Artigas.
2: El director supremo
4: Pueyrredón, ¿no es cierto?, en una política criminal. Pueyrredón es merecedor de gratitud por su apoyo a la campaña sanmartiniana y por algunos otros protagonismos en nuestra historia, pero ese crimen, ¿no?, que él cometió, fue el origen incluso de la separación de la banda oriental.
2: Exacto.
4: Y es algo imperdonable. Allí lo mandaron después a Dorrego a enfrentar a Artigas, ¿no? Y Dorrego, ¿no es cierto?, teniendo que pelear contra los orientales, empezó a darse cuenta de la necesidad y de la importancia del sistema federal que ellos proponían como solución política, claro, para los problemas internos.
2: Bueno, la Constitución de 1815, maestro, pergeñada, bueno, por Artigas en el Arroyo de la China, hoy Concepción del Uruguay, con el apoyo de las provincias mesopotámicas, Santa Fe y Córdoba.
4: Muy bien, usted lo ha dicho. Y las instrucciones de Artigas a la Asamblea del año 13, que fueron rechazadas, y que fueron rechazados sus diputados, representantes de la banda oriental, que ya planteaban entonces un proyecto republicano e independiente, en un momento en el que todavía esto se demoraba, ¿no?, franquear, digamos, el proyecto de independencia. Estos antecedentes, así como la obra de él como protector de los de las provincias de los llamadas de los pueblos, pueblos libres. Toda la Mesopotamia y la provincia de Córdoba y Santa Fe, Misiones, Corrientes, Entre Ríos, siguieron bajo la bandera de Artigas ese proyecto original, ¿no es cierto?, fundador del federalismo. Y Artigas tuvo que enfrentar entonces al enemigo externo portugués y español y al enemigo interno del directorio centralista, y terminó incluso traicionado por sus propios lugartenientes, especialmente en el caso de Pancho Ramírez, donde una desgraciada desavenencia lo lleva a Ramírez a enfrentarlo, y ahí es cuando él se debe exilar y refugiar en la República Hermana del Paraguay, donde él tenía la esperanza de encontrar un aliado importante para proseguir su causa, ¿no es cierto?, federal y americanista. Pero no se pudo concretar y, bueno, Artigas muere un 23 de septiembre de 1850, hace hoy, ¿no es cierto?, un aniversario más, exilado que y marginado.
2: Martín, ¿no? El mismo año que San Martín.
4: El mismo año.
2: Donde se cruzaban muchas cartas con San Martín.
4: Cierto.
2: Cruzaban, tenían un cruce epistolar.
4: Bueno, claro, San Martín en su momento incluso confía en llegar a un acuerdo que postergue los problemas, los conflictos que existían en ese momento para proseguir la campaña de la independencia. Pero, bueno, Artigas está entre dos fuegos en una situación tremenda. Y, bueno, y esa correspondencia incluso es interceptada y interrumpida la comunicación por el directorio. Ahora, ¿cuál es la imagen de Artigas en la historiografía argentina?
2: Nula casi. Nula.
4: Yo creo que aquí hay que recordar, lo traje
2: muy bien.
4: En mi libro Jinetes Rebeldes, ¿no es cierto?, donde yo en uno de los primeros capítulos trato todo el problema de Artigas, las expresiones de Sarmiento, de Mitre, de Vicente López sobre Artigas son lapidarias, terribles. En el Facundo, Sarmiento lo llama un contrabandista temible, que llegó a conducir a las masas de a caballo, ¿no?, en un movimiento hostil a la civilización. En Conflictos y Armonías es aún más duro, le dice que era un salteador, nada más, nada menos. 30 años de práctica asesinando o robando como jefe de bandoleros, son sus títulos para mandar. Bueno, y Mitre no podía ser menos, que quiso escribir un libro sobre Artigas, haciendo lo mismo que Sarmiento con el Facundo, ¿no? Pero no lo terminó, quedó inconcluso ese proyecto.
0: Interruptus.
4: Sí, sí. No obstante, se puede leer con interés, incluso desde nuestra óptica. Bueno, y él juzga también que Artigas, bueno, era el caudillo del vandalaje, que se había convertido en el jefe natural de la anarquía permanente, enemigo del gobierno general y de un orden regular. Bueno,
0: Chumbita, atrás de ese tipo de calificaciones, ¿estaba Inglaterra?
4: En Inglaterra yo creo que se percibe claramente que Artigas es un enemigo, digamos, del neocolonialismo que ellos intentan, sobre todo cuando él aplica un reglamento de comercio muy importante que es de carácter proteccionista, claro, y que contraría, ¿no es cierto?, los intereses británicos. Claro. Ahora,
2: eso está contemplado inclusive dentro de la Constitución del 1815, donde también establece la figura del presidente, se habla de un presidente.
4: Claro, ¿no? Claro. Bueno, ese proyecto, ¿no?, de Constitución tiene algunos elementos formidables, ¿no? Habla de no solo una política económica y una política de defensa de la soberanía, de la participación popular, habla de enseñar los textos de Rousseau en las escuelas.
2: Claro.
4: Enseñar a los jóvenes, ¿no?, esa doctrina de la democracia directa, que es una de las características en general del movimiento de las montoneras que genera y conduce Artigas. Bueno, pero entonces, ¿cuál es la actitud de la historiografía liberal en otro país con relación a Artigas? Si Sarmiento y Mitre, ¿no es cierto?, las dos figuras señeras, de la doctrina liberal oligárquica, lo condenan, aquí fue durante mucho tiempo, ¿no es cierto?, totalmente negado, olvidado, claro, o denostado.
2: Claro.
4: ¿No? Lo cual creó un vacío importante, porque es incomprensible la historia argentina y la historia del movimiento federal, que después conducen Rosas y que tiene otras figuras del interior, caudillos federales importantes que levantan la bandera, pero el origen de todo, el comienzo, es la prédica y la obra de las montoneras de Artigas.
2: Claro, exacto.
5: Allá profesor, hay que incorporar a lo que está diciendo a Rivadavia, del grupo este de Sarmiento, de Mitre, de toda esta gente, ante, digamos, la posición antiimperialista de Artigas.
4: Claro, claro. Rivadavia, podríamos decir, claro, es el cerebro del Partido Unitario, que representa todo lo contrario de el programa de Artigas. Lo que pasa es que cuando Rivadavia llega al poder, ya en la década del 20, bueno, Artigas ha sido borrado del escenario del país y ya es un exilado, ¿no? Lamentablemente, en la década de 1820, San Martín está fuera del país, ha muerto Dorrego,
2: Belgrano,
4: ha muerto Moreno, Moreno.
2: Y Belgrano.
4: Muere Belgrano en el año 1820,
2: claro.
4: Lo matan a Monteagudo poco después.
2: A Bernardo de Monteagudo.
4: Lo matan a Güemes, claro, también en el año 20. Y a Dorrego
2: lo finalmente fusilan en el 21.
4: Lo derrocan y lo fusilan después. Claro. En 27, 28.
5: 28,
4: claro,
5: 28
4: Navarro. Claro. De donde vemos, ¿no?, cómo la historia da un vuelco y el centralismo unitario en su política agresiva y entreguista termina provocando otra guerra civil y de allí surge la figura de Rosas, ¿no?
2: Claro.
4: De allí surge Rosas como la síntesis.
2: Tener en cuenta también, maestro Chumbita, que durante la declaración de la independencia de 1816 no había representantes ni de Córdoba, ni de Santa Fe, ni de las provincias mesopotámicas, ni de la banda oriental.
4: Claro, claro.
2: Eran todos los participantes de aquella constitución pergeñada por Artigas en el arroyo de la China, hoy Concepción del Uruguay, Entre Ríos, ¿no?
4: Me acuerdo una profesora entrerriana, ¿no? Que me decía, sí, y de pronto los niños en la escuela me preguntaban, ah, ¿cómo? Entonces Entre Ríos no estaba en la Declaración de la Independencia. No. Entre Ríos y las otras provincias de la Liga de los Pueblos Libres ya la habían proclamado siguiendo la declaración expresa de Artigas en el año anterior.
2: Claro.
4: Y habían planteado incluso una alternativa que les llevaba a descalificar ese otro proyecto que se resistía a declarar la independencia, ¿no? Les costó bastante. San Martín y Belgrano tuvieron que apretar mucho para que se declarara. Y uno de los hombres de Artigas condujo una partida que secuestró las declaraciones de la independencia de Tucumán, ¿no?
3: Hugo, si, retomando esa pregunta que te hizo Martín hace un ratito, la de Inglaterra, ¿no? Si no hubiera existido Artigas, estos episodios tan trascendentes que estás describiendo, igual estaba destinada la separación de la Argentina y la Oriental, la banda oriental, por la gran geopolítica de la época, ya estaba, esto se van a separar sí o sí.
4: No, eso solamente fue resultado de la guerra que se libró por la liberación de la banda oriental y de la intervención de Inglaterra presionando por un acuerdo que se lo hicieron firmar primero al enviado de Rivadavia y después presionando sobre Dorrego, lo obligaron a Dorrego a firmar el acuerdo por el cual la banda oriental se independizaba. A Dorrego el banco que manejaba todas las finanzas, incluso del gobierno, le negaba el apoyo. Existía un bloqueo en el Río de la Plata y la situación era tan compleja que Dorrego no tuvo más remedio que aceptar ese acuerdo, pensando quizá que se podría revertir, ¿no? en un futuro. San Martín se había ofrecido a venir a pelear contra el Brasil para liberar, ¿no es cierto?, a la banda oriental de los invasores, pero bueno, no se pudo. El proyecto, ¿no es cierto?, finalmente se impuso y la República del Uruguay se constituyó entonces como ese tapón, decíamos, ¿no? Como ese
0: Estado tapón.
4: Ese, claro. Estado tapón que su debilidad política, económica, la convertía en un paraíso para los comerciantes, claro, europeos y británicos principalmente, y por lo tanto servía, ¿no es cierto?, al proyecto neocolonial.
2: Bueno, ese mismo enfrentamiento entre liberales y unitarios, entre federales y unitarios en la Argentina, o en territorio de las Provincias Unidas del Río de la Plata, también se da en el Uruguay con el general Oribe, creador del Partido Blanco, Partido Nacional Blanco, que hoy está bastante desvirtuado, y Fructuoso Rivera, gran traidor y agente británico, ¿no? ¿Qué papel cumple La Valleja? Porque uno cuando va a Montevideo se encuentra con todo, con que todo es Artigas. Tenemos el mármol Artigas, la estación general de trenes Artigas, la estación general de ómnibus Artigas. Hay una reivindicación de la figura de Artigas. Si usted recorre el interior uruguayo, va al pueblo de Minas y se encuentra con un gran monumento del general Artigas. ¿Qué papel cumple La Valleja, que es el otro personaje importante en la política oriental? ¿Qué papel cumple La Valleja, maestro?
4: Bueno, La Valleja es uno de los impulsores de la campaña de los 33 orientales.
2: Claro.
4: Él había sido ya un hombre, ¿no?, acompañando a Artigas, un hombre importante en el ejército artiguista, y se convierte en un líder de esa sublevación de los orientales para librarse del dominio portugués brasilero.
2: Claro.
4: Pero, bueno, Oribe también,
2: claro,
4: es otro importante caudillo.
2: Aliado de Rosas.
4: Claro, que después trabaja estrechamente ligado, ¿no es cierto?, a Rosas, incluso en la política interior de las Provincias Unidas. Bueno, ellos seguían considerando que la Banda Oriental era la provincia, ¿no es cierto?, del otro lado del río.
2: De las Provincias Unidas del Río de la Plata.
4: Parte, ¿no?, de las Provincias Unidas.
2: Claro, exacto.
4: Claro. Y ese era el proyecto, reintegrarla, como se resolvió incluso reintegrarla al conjunto de las Provincias Unidas. Pero el acuerdo con el emperador de Brasil estableció, ¿cierto?, una especie de concesión brasileña a constituirse en un país aparte, que esa es, bueno, yo creo la muchas veces el problema que se plantea en Uruguay cuando tienen que festejar la independencia, bueno, resulta que la independencia se las concede el emperador del Brasil y no es realmente un proyecto surgido de ese pueblo. Y Artigas, bueno, nunca lo aceptó. Él, hay manifestaciones de él de que él se consideraba, bueno, que ya no tenía patria, ¿no?
2: Claro.
4: Al haber sido convertida en una república independiente la Banda Oriental.
2: Usted decía que Artigas en su último tiempo se había refugiado en el Paraguay, ¿sí?
4: Sí.
2: ¿Qué esperaba él del Paraguay? ¿Un apoyo del entonces Mariscal Solano López?
4: Claro, claro. Él esperaba, primero, de Rodríguez de Francia.
2: De Rodríguez de Francia.
4: Una ayuda que Rodríguez de Francia no le brindó. Le dio hospedaje, asilo, ¿no es cierto? Pero no un respaldo político. Y posteriormente, los López, Carlos Antonio López, el padre de Solano López, también le facilitan su estadía en el Paraguay y hay una especie de reconocimiento de su trayectoria, pero, ¿no es cierto?, no se llega a concretar realmente una reivindicación ni una alianza como la que él pretendía. Incluso hay ahora una serie de revelaciones de los investigadores sobre ese funeral que le hicieron, donde él es enterrado no en el cementerio donde se enterraba a las figuras importantes del país, sino en un cementerio marginal, ¿no?, que es el cementerio de la Recoleta, así llamado, de Asunción. E incluso, también se discute incluso su fecha de fallecimiento, porque la fecha consagrada era el día 23, pero el 23 es el día que él es enterrado en un funeral, y si lo entierra ese día, ¿no es cierto?, los investigadores dicen no puede haber muerto ese día, tiene que haber muerto el día anterior. Bueno, sobre esto siempre estamos en discusiones sobre las fechas de nacimiento y de fallecimiento, incluso de muchos de los próceres. También se ha encontrado en Uruguay, fíjense ustedes, que la partida de bautismo de Artigas está falsificada.
2: Qué bárbaro.
4: Y se la hacen firmar a un cura que ya había muerto en la fecha de 1764, que es cuando nace Artigas.
2: Qué bárbaro.
4: Lo cual es una clave que a mí me interesó mucho para investigar por qué él abandona tan joven la casa de sus padres, la estancia, ¿no es cierto?, donde él pasa algunos años, y luego se echa a la vida de aventuras en la frontera, donde, por eso yo lo incluyo en uno de los capítulos de mi libro, Jinetes Rebeldes, porque él efectivamente hace una vida de contrabandista y bandolero, perseguido por la autoridad española, que lógicamente, de acuerdo al monopolio, reprime ese comercio de ganado que ellos hacen con el sur de Brasil. Y bueno, y eso está incluso en el archivo de Artigas. Artigas es perseguido como bandolero.
2: Claro.
4: Y luego sus detractores uruguayos y argentinos le reprochan, ¿no es cierto?, haber sido un bandolero que fue indultado por el gobierno virreinal de ese tiempo, hacia fines ya del siglo XVIII, y convertido en comandante de frontera. Efectivamente, fue así. El gobierno de Buenos Aires y el gobierno de Montevideo le otorgan un indulto y hacen una especie de concurso para reclutar los blandengues que van a proteger la frontera, ¿no? Y uno de los hombres que en ese momento entonces es indultado y puesto como al mando, como comandante de la frontera, por mediación de su padre, ¿no es cierto?, que había sido hombre del cabildo de Montevideo, bueno, pasa así de una especie de clandestinidad, perseguido como bandolero, a ser comandante de frontera, de donde empieza a labrar él su fama y su autoridad de caudillo, donde se convierte en antes incluso de ser un jefe revolucionario, él ya era una especie de caudillo rural, ¿no es cierto?, respetado por la gente, desde una función de comandante de frontera que le permitía incluso hacer una política de solidaridad con los humildes, con los pobres, con los necesitados, como fue después su política cuando tuvo el poder político de repartir la tierra a través del reglamento de tierras de 1815 que él dicta para entregar la tierra de los españoles fugados y de los malos americanos a la gente de su pueblo que la necesita. Una reforma agraria precursora, ¿no es cierto?, de la transformación social en toda América, ¿no?
0: Impresionante, impresionante.
4: Esa es la gran estatura de don José Artigas que tenemos que rescatar y no olvidar.
0: Son esos amores que uno cuando estudia historia, no importa qué edad tenga, le quedan para siempre, ¿no? Todas estas personalidades que han dado tanto y han sufrido tanto y han quedado en un lugar de la historia según quien la invoque. Pero indudablemente es un amor que pasa por la patria y por
4: Hay que ver que a él se lo reconoce mucho, con gran cariño, en el interior y especialmente en el litoral. En Reconquista se hacen, en Santa Fe, Reconquista, Paraná, claro. En Corrientes también, sí. Se hacen siempre homenajes, hay agrupaciones que se reivindican artiguistas.
3: Y los payadores siempre lo nombran, todos los payadores.
4: Y por supuesto, claro, también es una figura de nuestro folclore, ¿no es cierto?, del interior.
2: Los olimareños, Pepe Guerra y Braulio López con el tema a don José, oriental en la vida y en la muerte también.
4: Así es, así es.
5: El título para el gran chumbista sería Justicia para un olvidado. General Artigas.
4: Sí, señor.
5: General Artigas.
4: Sí, señor.
0: Muy bueno.
4: A don José.
0: Profesor Hugo Chumbita, muchísimas gracias por este regalo que nos has dado. Y te vamos a seguir pidiendo letra porque es un lujo escucharte.
4: Gracias, Martín.
0: Muchas gracias. Qué grande, qué grande. Invitamos en el aire el aporte del querido Luis Hipólito Alén para la mañana de Juan Domingo.
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7: Buenos días, compañeros. Hoy es 23 de septiembre, y la del 23 de septiembre es una fecha que tiene un hondo significado en la historia política argentina, por diferentes motivos, vinculado siempre con el movimiento peronista. Y paso a explicar el porqué. Porque el 23 de septiembre de 1947 se promulgaba la Ley 13.010, que otorgaba el derecho al voto al electorado femenino de nuestro país. Se venía así a completar

el proyecto de ley fuera enviado al Congreso, donde fue debatido con diputados opositores que se negaban a reconocer ese derecho a las mujeres, pensando que no podían opinar de política y que no correspondía que lo hicieran. Pero a pesar de todo, la ley fue sancionada y las mujeres pudieron ejercer su derecho en las elecciones presidenciales de 1952. Para ese momento, Eva Perón estaba ya enferma, atravesando los últimos días de su lucha contra el cáncer, y votó desde su lecho de internada. O sea, las autoridades del sufragio llevaron la urna correspondiente con la presencia de los fiscales para que Eva pudiera depositar su voto. Y como dato curioso, señalo que uno de los fiscales que intervino entonces fue nada más y nada menos que David Viñas, uno de los mejores escritores de la literatura argentina, autor, por ejemplo, de obras como Los dueños de la tierra, donde relataba la gesta y los sucesos trágicos de la Patagonia en la década de 1920. Datos que él conocía muy bien, porque su padre había sido el juez que en un primer momento había reconocido los derechos de los trabajadores. Pero decía que la del 23 de septiembre es una fecha con distintos significados y distintas cuestiones, no todas ellas buenas como lo fue la ley del sufragio femenino. El 23 de septiembre de 1955 culminaba el golpe de Estado iniciado una semana antes, que derrocó al gobierno constitucional de Juan Perón e inauguró una de las épocas más negras de nuestra historia, la llamada Revolución, que se dio a sí mismo el nombre de Libertadora, pero que ha pasado a ser conocida como la Revolución Fusiladora, porque produjo las muertes de los detenidos en aquel junio de 1956, en los basurales de José León Suárez, narrada magistralmente por la pluma de Rodolfo Walsh, y por el fusilamiento y el asesinato cobarde del general Juan José Valle y sus seguidores. Ese 23 de septiembre de 1955 se autodenominaba presidente el general Eduardo Lonardi, que además pronunció un discurso en el cual repitió aquella vieja fórmula de Justo José de Urquiza luego de Caseros: ni vencedores ni vencidos. Y como exactamente había ocurrido luego de Caseros, hubo vencedores y hubo vencidos. Y los vencidos pertenecieron al movimiento popular, al movimiento nacional y popular, que fue el que entregó las víctimas de aquel periodo trágico que se iniciaba con la llamada presidencia de Eduardo Lonardi, que poco tiempo duró, porque luego, el 13 de noviembre, fue desplazado de su cargo y reemplazado por Pedro Eugenio Aramburu. Pero hubo todavía otro 23 de septiembre que esta vez sí vino de alguna manera a cerrar el círculo que se había iniciado en ese 23 de septiembre de 1955. Porque el 23 de septiembre de 1973, en las elecciones presidenciales, triunfó la fórmula de Juan Perón y María Estela Martínez, consagrando por tercera vez por el voto popular a Juan Perón como presidente de la nación. Claro que fueron otros los momentos, otras las historias y otro el devenir a partir de ese momento, ¿no? Ya Perón no tenía el ímpetu de aquellos primeros años, venía, como él mismo lo dijo, como un león herbívoro, a tratar de reconstruir una Argentina que había sido tan dañada durante los 18 años de proscripción y persecución del movimiento peronista. Ese 23 de septiembre, el triunfo de Perón fue apabullante, ¿no? Es decir, fue uno de los triunfos por mayor diferencia en la historia electoral argentina, demostrando que en nuestro país la fe en el movimiento nacional y en su conductor no había sido mellada por esos 18 años de persecuciones. Como dato curioso también se puede apuntar que en esas elecciones la fórmula Perón-Perón no solamente fue impulsada por lo que se llamaba el Frente Justicialista de Liberación,

0: Nación, sino también por el Frente de Izquierda Popular, ¿no? El frente que comandaba el historiador Jorge Abelardo Ramos, que obtuvo el permiso para presentarse con la misma fórmula para llevar como candidatos a presidente y vice al matrimonio Perón, y obtuvo una buena cantidad de votos que se atribuían sobre todo a la izquierda peronista no demasiado conforme con la candidatura de Isabela a la vicepresidencia. Pero bueno, así se cerraba esta secuencia de fechas del 23 de septiembre que tanta importancia tuvo en nuestro país.
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2: Luis Hipólito Alén, un lujo también para nosotros, un gran compañero. Mañana a las 14 horas, 2 de la tarde, bajo el mismo paraguas, vamos a estar en el cementerio de la Chacarita haciendo un homenaje a José Ignacio Rucci. Mañana jueves a las 14 horas, a las 2 de la tarde. Invitan el Movimiento Confederal y el Partido Justicialista. Y así haremos siempre homenaje a los hombres de los sindicatos, que han sido también uno de los rubros de los patriotas argentinos. En este caso, José Ignacio Rucci. Tenemos una larga lista que Patricia la otra vez nos dio. Patricia nos dio todo un desarrollo de la línea patriótica de los grandes representantes de los trabajadores como patriotas del pueblo y de la patria.
3: Ya que hablas de trabajadores, mañana ATE marcha contra el desguace de la obra social de las Fuerzas Armadas. Dice ATE, superávit de 25 mil millones de pesos y hoy hay una deuda de más de 500 mil millones. Hay algo que no cierra, dice el secretario general Rodolfo Aguiar. ¿De verdad quieren dejar sin hoteles y farmacias a los afiliados y despedir a 600 trabajadores de la obra social? ¿Hasta cuándo vamos a seguir tolerando? No lo vamos a tolerar, están reventando a una de las mejores y más grandes obras sociales del país y la responsabilidad es directa. La agarraron en superávit, la llevaron a la quiebra en menos de 2 años. Esta decisión del gobierno es un desguace sin precedentes que atenta contra el funcionamiento de 13 hoteles, 2 recreos y las farmacias propias de todo el país y habilita la posibilidad de dejar a 600 personas, Martín, sin trabajo. Marcha de ATE mañana con el secretario general Rodolfo Aguiar.
2: Bueno, este es un gobierno gorila, digamos, un gobierno antipueblo, con la excusa de traer juguetes de colores para que la gente se entusiasme como si fueran bebés de pecho. Pero, digamos, tarde o temprano las mentiras se desnudan a sí mismas y hacen un striptease ante el pueblo para que se avive que todo lo que son versos son versos y la realidad es la realidad. La realidad también tiene mayor presencia cuando te toca a vos, que te quedás sin guita, sin laburo y sin futuro. Bueno, pero gracias a Dios estas experiencias con las nuevas generaciones también se capitalizan porque la única verdad es la realidad. Así que bueno, mañana entonces los que quieran acompañar serán bienvenidos a las 14 en el cementerio de la Chacarita. Vamos a hacer un homenaje a uno de los grandes dirigentes sindicales de la Argentina y compañero, José Ignacio Rucci. Allí mismo en el cementerio de la Chacarita, convocados por el Movimiento Confederal y por el Partido Justicialista. Nos juntamos ahí. Muy bien, presentamos ahora, es una fiesta este programa, no sé para ustedes, pero para nosotros es una fiesta, a Patricia Izaza, nuestra querida historiadora, una gran personalidad de las mujeres y de la patria.
4: Bueno, bueno, muchísimas gracias por la presentación. Buen día, un día muy especial, realmente por la fecha y por todo lo que implica en la historia de este país, y que siempre está muy bien recordar, me parece. En esa línea, justamente, y de alguna manera, viendo los momentos históricos que estamos viviendo, me pareció pertinente recordar aquel tercer gobierno de Perón, que en general no lo ponemos en valor. ¿Qué quiere decir esto? Quiere decir que ha quedado como también muy manejado por las derechas y los conservadores y el neoliberalismo, ha quedado solamente como que aquel gobierno fue, bueno, López Rega, el triple A, que de hecho que empezó su acción fuerte luego de la muerte de Perón, y que Perón echó a los montoneros de la plaza, que de hecho que se fueron, pero digamos eso, y que se asesinó a Rucci. Y queda todo ahí. Pareciera que Perón no planteó nada, no gobernó, no trajo un plan económico como el que hemos mostrado de la mano de Helbart, porque Helbart no podría haber hecho absolutamente nada sin Perón, y no hizo otros planteos realmente que, a la luz de los 50 años prácticamente que han pasado, vemos su actualidad. Y justamente en esa línea, una de las cosas que Perón planteó con absoluta claridad fue el movimiento y su apego y su propuesta al movimiento del tercer mundo. Es muy interesante también ver dónde lo hizo. ¿Dónde lo hizo a esa propuesta? Bueno, la hacen la CGT. Entonces yo les propongo justamente que veamos esa primera intervención de Perón en relación a cuál era el rol de Argentina en el contexto de las naciones. Simplemente recordemos que Perón decía que la política internacional era la política, que lo demás, la política interna, era alumbrado, barrido, limpieza, ¿no? Lo planteaba realmente. Y acá también vamos a ver ese Perón que guiña el ojo, ese Perón cercano, ese Perón que le podía hablar a las masas, pero que a la vez le sonríe, le guiña el ojo. Veamos esto del planteo.
5: Hemos visto que al terminar la Segunda Guerra Mundial se produce Yalta, donde la burguesía y el comunismo se ponen de acuerdo. Viene después Potsdam, donde hacen los tratados que permiten que poco tiempo después Santo Domingo sea ocupado por 40.000 marines del imperialismo yanqui. Digo, compañero, con el ok de los yanquis, pero también con el ok de los rusos. Poco tiempo después, Checoslovaquia es ocupado por las fuerzas del Pacto de Varsovia, con el ok de los rusos, pero también con el ok de los yanquis. Si esos no están de acuerdo, bueno, lo disimulan muy bien, porque hace pocos días, Brezhnev ha hecho unas visitas de amistad al presidente Nixon, por primera vez desde la Guerra Mundial. Es decir, que son hechos que están demostrando el acuerdo, que no critico, que creo que es constructivo que se pongan de acuerdo. Pero más constructivo es que nosotros conformemos un tercer mundo que también es de acuerdo.
4: Bueno, ahí lo teníamos a Perón justamente haciendo ese planteo de que, bueno, había un bloque de poder con bicéfalo que hacían acuerdos entre ellos. Y a la luz de eso, justamente nosotros teníamos que integrar esos bloques, esos nuevos bloques, ese nuevo bloque llamado del tercer mundo. Ese bloque se fue construyendo, lamentablemente Perón ahí lo veíamos con Rucci, pocos meses después Rucci iba a ser asesinado, eso fue el 30 de julio del 73, en, como veíamos, en la CGT. También esto es para ver esta cosa de que estos discursos de formación, fíjate dónde se daban, ¿no? De alguna manera, esta cosa de esta cercanía y tratar de formar a los dirigentes en esta nueva línea, porque en aquel momento era realmente novedoso, de alinearse con el tercer mundo. ¿Y por qué? ¿Y por qué? Bueno, si había un bloque de poder bicéfalo, imperial, bueno, nosotros teníamos que construir esa potencia que tienen los distintos países aunados en el movimiento del tercer mundo.
2: Que después fue el BRICS.
4: Luego de eso da origen, ¿no? Claro. Luego de eso viene el movimiento no alineados. El movimiento no alineados, que bueno, también se va consolidando siempre tomando esta línea, esta idea justamente de que ese bloque sur-sur, esas cooperaciones sur-sur, tenían que potenciarse. El movimiento regional, la patria grande.
3: El famoso grupo de los 77.
4: Exactamente, que luego da, en Naciones Unidas, da el grupo de los 77. Finalmente, se consolida el grupo de los BRICS. Estamos hablando de 30 años después, se consolida el grupo de los BRICS. Lo vemos.
6: Los países BRICS, Brasil, Rusia, India, China y Sudáfrica, son un grupo de economías emergentes que han ganado prominencia en la última década. Juntos, representan más del 40% de la población mundial y más del 20% del PIB global. Examinaremos más de cerca la historia, implicaciones y consecuencias del Grupo BRICS. El Grupo BRICS se formó por primera vez en 2009, cuando los líderes de Brasil, Rusia, India y China celebraron su primera cumbre en Ekaterinburg, Rusia. El acrónimo BRIC fue acuñado por el economista de Goldman Sachs, Jim O'Neill, en 2001, para describir estas cuatro economías emergentes que, según él, se convertirían en dominantes en el siglo XXI. Sudáfrica se unió al grupo en 2011 y el acrónimo se cambió a BRICS. Los cinco países decidieron formar una asociación estratégica para fortalecer su cooperación económica y mejorar sus lazos políticos y culturales. Desde entonces, los países BRICS han celebrado cumbres anuales para discutir diversos temas como el comercio, la inversión, la energía y el cambio climático. También han establecido varias instituciones para promover la cooperación, como el Banco de Desarrollo del BRICS y el Acuerdo de Reserva Contingente. El Banco de Desarrollo del BRICS, también conocido como el Banco del BRICS, se estableció en 2014 para proporcionar financiamiento para proyectos de infraestructura y desarrollo sostenible en los países miembros y en otros países en desarrollo. El banco ya ha aprobado el equivalente a más de 30 mil millones de dólares en préstamos para varios proyectos, incluyendo energía renovable y transporte. El Acuerdo de Reserva Contingente es una red de seguridad financiera que se estableció en 2015 para proporcionar apoyo de liquidez a corto plazo a los países miembros en caso de dificultades en la balanza de pagos. El acuerdo tiene un fondo total equivalente a 100 mil millones de dólares, con China contribuyendo la mayor parte, con el equivalente a 41 mil millones de dólares. Una de las principales implicaciones de BRICS es su potencial para remodelar el orden económico mundial. El grupo ya ha logrado un progreso significativo en desafiar la dominación del dólar estadounidense en el comercio y las finanzas internacionales. Por ejemplo, el Banco de Desarrollo del BRICS ha comenzado a ofrecer préstamos denominados en monedas locales, lo que reduce la dependencia de los países miembros del dólar estadounidense. Este movimiento podría allanar el camino para una nueva arquitectura financiera global que sea más multipolar y diversa.
4: Bueno, aquí vemos la importancia, realmente la importancia estratégica de los BRICS. Se confirma esa visión que tuvo Perón a 30, 50 años, de la importancia de construir un bloque. Un bloque que justamente no solo intercambia económicamente, sino justamente tiene un banco propio, desafía la moneda imperial, desafía el dólar, y de hecho que Argentina ha recibido los swaps, ¿no? Los préstamos en yuanes, de hecho que se empieza a comerciar con otras monedas, y eso pone en valor justamente, pone en valor las políticas sociales de emancipación de la mayoría de los pueblos que estamos al sur. Pero también en aquella disertación del 30 de julio del 73 y en esta misma línea de poner en valor aquel gobierno, que tuvo, por supuesto, sus cosas buenas y sus cosas malas, como todo, y estuvo expuesto a muchas tensiones. También en aquel momento, Perón hace planteos en relación a globalización y ambiente, y justamente, vamos a ver ahora, Perón tiene una entrevista con una persona muy importante, y empieza ya en aquel momento a plantear el germen de lo que luego fue globalización y las temáticas de ambiente. Globalización y ambiente, anticipado por Perón, 30 de julio del 73, Perón en la CGT y su ladero era José Ignacio Ruche. Lo escuchamos.
7: El hombre ha comenzado a ver, y yo conversaba con este señor, un hombre de gran iluminación, de gran capacidad y sobre todo de grandes conocimientos. Y le preguntaba qué sacaron en limpio en esa reunión. Oh, dice, extraordinario. En primer lugar, allí no se habló de los países, se habló de la tierra. Primero, gran importancia. Segundo, nos dimos cuenta que el mundo marcha hacia la universalización o hacia la hecatombe. Segunda enseñanza. Y tercera enseñanza, nos dimos cuenta de lo estúpidos que han sido los hombres, que durante el siglo se han muerto por millones defendiendo unas fronteras que solo estaban en su imaginación.

0: Bueno, ahí tenemos Perón justamente planteando las temáticas de globalización y las temáticas de ambiente, las de aquel momento, 30 de julio del 73. En esa misma línea, pero 40 y tantos años después, veremos a Francisco cuando plantea Laudato Si. En esa, exactamente, en esa misma línea, pero por supuesto, 40 años después, con todo un desarrollo de políticas de Estado, porque Laudato Si tiene en sí mismo, son políticas de Estado y es una convocatoria a maridar la humanización del ambiente. Lo vemos.
1: El abuso y la destrucción del ambiente al mismo tiempo van acompañados por un imparable proceso de exclusión. En efecto, un afán egoísta e ilimitado de poder y de bienestar material lleva tanto a abusar de los recursos materiales disponibles como a excluir a los débiles. Los más pobres son los que más sufren estos atentados por un triple grave motivo. Son descartados por la sociedad. Son al mismo tiempo obligados a vivir del descarte y deben injustamente sufrir las consecuencias del abuso del ambiente. La crisis ecológica, junto con la destrucción de buena parte de la biodiversidad, puede poner en peligro la existencia misma de la especie humana. Las nefastas consecuencias de un irresponsable desgobierno de la economía mundial, guiado solo por la ambición del lucro y del poder, deben ser un llamado a una severa reflexión sobre el hombre. Quisiera ahora que mis palabras fueran especialmente como una continuación de las palabras finales del discurso de Pablo VI, pronunciado hace casi exactamente 50 años. Ha llegado la hora en que se impone una pausa, un momento de recogimiento, de reflexión, casi de oración. Volver a pensar en nuestro común origen, en nuestra historia, en nuestro destino común. La genialidad humana bien aplicada ayudará a resolver los graves desafíos de la degradación ecológica y de la exclusión. Continúo con Pablo VI. El verdadero peligro está en el hombre, que dispone de instrumentos cada vez más poderosos, capaces de llevar tanto a la ruina como a las más altas conquistas.
0: Bueno, ahí escuchábamos a Francisco, justamente, parece increíble, pero haciéndonos reflexionar sobre toda la capacidad constructiva que tiene el ser humano y lamentablemente también esa capacidad destructiva que tiene, y llamándonos a la reflexión, ¿no? Y de alguna manera, en esta columna pudimos de alguna manera reflexionar sobre el tema del tercer mundo, pudimos ver por lo menos unas propuestas acerca de tercer mundo y BRICS, que es su actualidad, una reflexión sobre globalización y ambiente y esta Laudato Si como la actualidad del tema globalización y ambiente. Y finalmente quisiera cerrar para abrir el debate con una convocatoria de alguna manera a la construcción colectiva que hace justamente Juan Domingo Perón el 30 de julio del 73 en la Central de Trabajadores.
2: Frente a ese imperativo de la evolución, nosotros debemos pensar que quizá antes del año 2000, en que se doblará la actual población de la Tierra y disminuirá a la mitad la materia prima que es disponible para seguir viviendo, se va a tener que producir indefectiblemente la integración universal. Es decir, que los hombres se pongan de acuerdo en la defensa total de la tierra y en la utilización de la tierra como hermanos y no como enemigos unos de otros. Además de eso, será necesario que se satisfaga la solución a esa superpoblación. Y cuando en la tierra ha habido superpoblación, porque eso se ha producido ya en algunas regiones, ya que obedece no al número de habitantes solamente, sino a la desproporción entre el número de habitantes y los medios de subsistencia, las soluciones han sido siempre de dos naturalezas. Uno es la supresión biológica, es decir, matar gente de lo que se encargan la guerra, las pestes y el hambre, que es lo que más, la enfermedad que más mata en la tierra. El otro es el reordenamiento geopolítico, que permite una mayor producción y una mejor distribución de los medios de subsistencia. Si el hombre, en esto que resta hasta ese momento del año 2000, el comienzo del siglo XXI, no ha resuelto el problema por la vía geopolítica, produciendo más y distribuyendo con mayor justicia lo que el hombre necesita para subsistir, y no quedará otro remedio que lanzar en masa la bomba atómica, que también puede ser una solución si la insensatez de los hombres no ha utilizado el camino constructivo y se ha decidido por el destructivo.
0: Bueno, aquí teníamos a Perón justamente y haciendo esa reflexión sobre cómo nos iba a encontrar el año 2000, y aquí nos encuentra con los BRICS, aquí nos encuentra con Laudato Si, aquí nos encuentra reflexionando con propuestas y recordando, por un lado con memoria y por otro lado con historia, como lo hemos tenido hoy.
3: Bueno, decía que en el año 2000 nos encontrarían unidos o dominados, ¿no? Estuvimos unidos un tiempo y ahora estamos dominados.
4: Ahora, fíjense la experiencia de la realidad, ¿no? Perón decía, gobernar es crear trabajo.
3: Claro.
4: ¿Qué hizo este gobierno que tenemos? Desarmó todas las empresas y toda la gente se quedó sin laburo.
3: Claro.
4: Fíjate vos qué sencillo que es. ¿Qué hizo, qué trabajó Perón para unir a los pueblos, armar toda la organización de las naciones? ¿Qué hace este muchacho que asumió acá con la algarabía juvenil? Nos sacó del BRICS cuando estábamos entrando.
3: Claro.
4: Es decir, nos impidió hacer solidaridad con los otros países hermanos, con intereses confluyentes. Todo eso está a la vista, ¿eh? Cualquiera de nosotros lo puede observar. Si gobernar es crear trabajo, eliminar el trabajo es someter a la sociedad a la dictadura del capital.
5: Agregá, Martín, los números. En los tres años de Milei son 365.000 despedidos y 30.000 empresas, fábricas, desde las pequeñas, de las pymes, cerradas. Y ahora están yendo, en el caso Fati, que lo nombraste al principio, a ver si el gobierno de Kicillof puede ayudar. Son más de 1.000 los trabajadores, las máquinas están, ellos dicen, los delegados, está para reanudar toda la fabricación de neumáticos en 48 horas. Es un récord que supera largamente lo de Martínez de Hoz en plena dictadura, con todos los crímenes de lesa humanidad. Esto que está haciendo Milei.
6: Sobre todo confrontando con lo que acaba de mostrar Patricia Izaza.
3: Claro.
6: A mí me parece muy valiente tu columna, porque reivindicás la importancia que tuvo ese gobierno de Perón en el 73. Vos dijiste cosas positivas, cosas negativas. Bueno, hubo una época que se llevó puesto la reflexión. Perón tiene un pensamiento ahí que no está todavía hoy en la Argentina. Está adelante de los chinos, está adelante de los BRICS. Esta es mi creencia.
3: Claro.
6: Está ahí cabeza a cabeza con lo del Papa Francisco, en ese aspecto que estaba tocando el Papa, entre otros, ¿no? Pero era un momento ese del 73 donde la acción superaba la reflexión, impedía la reflexión.
0: Exacto.
6: No se pudo escuchar este genio que estaba, como bien marcaste también, Patricia, en la CGT, no es cualquier lugar.
0: Claro.
6: Cuando vos ves que hoy la CGT está, ha sido destruida, por la acción política ha sido destruida. No es que los tipos que están ahí no sirven, son todos nabos. No, no. Hubo una acción deliberada,
3: claro,
6: que se llevó puesta.
3: Coincido.
6: Las corporaciones. La corporación militar, que yo pienso que había que frenarla, porque si no estaríamos todavía con golpe de Estado.
0: Claro.
6: Pero se llevó puesta la corporación sindical también.
0: Exacto.
6: Y hoy no tenemos quien defienda nuestros derechos.
3: Sí, y dijiste bien, la corporación militar se terminó, pero hoy tenemos la corporación empresarial. Porque todos hablamos, claro, de la casta política y no hablamos de la casta empresarial que ha cooptado todo el país, a, claro, todos los sectores del país.
6: Claro. Entonces tiene lo que nos mostró Patricia, creo, a ver, corregime, Patricia, no es así. Entre otras cosas, mostrar, recuperar ese gobierno que tuvo, vos, si lees los libros, montones de, como el desbloqueo a Cuba, por,
3: claro,
6: ejemplo.
3: Claro.
6: Por ejemplo, cuando, claro, hay, está contado en los libros, cuando viene Helvar y dice, general, mire, presidente, las empresas de autos no quieren mandar autos a Cuba.
0: No las empresas de autos, lo cuento, si querés, creo que lo...
6: Y Perón le dice, avíseles que entonces el Estado argentino empieza a fabricar autos mañana para mandarle a Cuba. Entonces vuelve los 10 minutos, Helva dice, no, dicen los muchachos que van a mandar autos a Cuba.
0: Eso fue con la fábrica Ford. Con la fábrica Ford.
3: Claro.
0: Mirá la diferencia de un gobierno y el otro en meses. Cuando estaba Helvar, Perón, porque Helvar no hubiera podido haber hecho nada sin Perón, justamente se desbloquea Cuba y Ford es obligada, porque primero no quería, a mandar autos a Cuba. Claro. Y lo hace. Viene el golpe y Ford hace el acuerdo con los militares y le vende los Ford Falcon, famosos
3: los verdes para secuestrar
0: a los grupos grupos militares paramilitares para secuestrar, que en realidad para secuestrar al 70%, porque el 70% de las personas que están desaparecidas fueron trabajadores, entonces para secuestrar básicamente a trabajadores
3: también fueron. Qué secuestrados, paradoja. Quiero decir, empresarios,
0: sí.
3: Y asesinados que no estaban de acuerdo con la política de Martínez de Hoz.
0: Sí,
3: caso,
0: sí,
3: que lo hemos tratado en
0: Timerman,
3: en épocas de Martín.
0: Timerman.
3: Caso de los hermanos Iacarino.
0: Iacarino,
3: le hemos
0: conozco.
3: Hecho una nota exclusiva a uno de los hermanos Iacarino, hoy fallecido.
0: Exactamente.
5: Desde la visión Iacarino, estratégica, que en el recuerdo de Patricia y todo lo que hemos visto en el video, las charlas en la CGT, las clases que daba, ya cerca de cumplir 80 años el general, no hay que olvidarse que en 1946, cuando gana las elecciones de febrero, se reúne con todos los acreditados de los medios extranjeros, o sea, la UPI, la Fran Press, la AP, Reuters,
3: todo.
5: Entonces, en el medio de la charla, todo el mundo hablaba del final de la guerra. Estábamos en el 46, febrero, la guerra de agosto del 45, y alguien dice, bueno, todavía coronel, le dice, bueno, ganadores y perdedores. Y él dice, bueno, todo el mundo piensa que aquí ganó Estados Unidos, dice. Los aliados, Reino Unido. Dice, pero en el tiempo se van a dar cuenta que lo que ganaron fueron los rusos. Y empieza a hablar de todo lo que iba a ser la Europa del Este gobernada por la Unión Soviética, y estaba por el 46. O sea, y dice, atención, porque ahora Rumania, Checoslovaquia, Hungría, les hace todo un análisis geopolítico de todo lo que iba a ocupar el gobierno, extraordinario, y quedaron todos, esto estoy hablando de los representantes de las agencias extranjeras.
6: Claro. ¿Y sabes qué tiene, me parece, Patricia, de bárbaro tu columna? Que plantea temas que están en el debate presente de manera muy agitada. Claro. Por ejemplo, si el tercer gobierno de Perón fue el mejor o el peor, o que eso se está debatiendo de manera muy fuerte. Y la otra cuestión, tal vez superior, es si China tiene que estar en los BRICS o ya es el otro polo de la discusión, es el otro imperialismo. Y nosotros tendríamos que buscar una tercera posición, creo que estamos... sin China. Más allá de lo que vos pienses, sí. Eso se está debatiendo.
3: Claro. Esto es lo que de todas maneras, bueno, hoy tenemos un mundo multipolar. Hay un fuerte acuerdo hoy ante la agresión yanqui. Hay un fuerte acuerdo entre Rusia y China. Eso permanentes lo, sí. Encuentros entre Rusia y China.
6: Está bien, pero eso es lo que vos decís. Pero no es lo que dicen todos. Algunos dicen que ahí está el imperialismo norteamericano y que el imperialismo chino es igual de peligroso.
3: No.
6: Pero hay quien lo dice. No importa lo que vos pienses o lo que yo pienso.
3: Claro.
6: Eso está en debate.
3: Claro. También hay que decir que en el 73 había una fuerte burguesía nacional. Exacto. Había empresarios patriotas. Exacto. Que hoy... los empresarios actuales carecen de patriotismo.
5: Eso
3: es lo que
5: representaba Helvar. Claro. Por eso Perón lo hace ir a Madrid, porque Helvar
3: y la CGE.
5: Recordemos que Helvar en los 50 era un hombre del Partido Comunista.
0: Sí.
5: Y fue uno de los que impulsó, ahora que estamos hablando todo el drama de Fate, él es el que impulsa lo de Fate con los hermanos Madanes, antes de ser Quintanilla, por el tema de lo que eran las capitales extranjeros y el impulso a la electrónica, porque al principio arranca con los neumáticos, y Fate después gana terreno con la electrónica.
0: Exacto.
5: Y ahí está la misión Helvar. Y Helvar es el que termina siendo de la burguesía nacional, que es la que estaba marcando acá Patricio, Horacio, todos, el líder de la CGE, y a partir de ahí Perón en Madrid le empieza a hablar del pacto social con Rucci. A Rucci ya lo tenía. Lo hace ir a Madrid porque Helvar hablaba con la NUCE, no olvidemos cómo fue.
0: Exacto.
5: Esto. Y lo dice, bueno, usted no estaba con nosotros, don José, como diciendo los 50.
3: José Berghelbar.
5: Bueno, fin de la historia, llega Perón, noviembre del 72, convoca en el Lino, había 28, hasta los provinciales, salvo Manrique, el Anuse y Alzogaray, estaban todos adentro de la Unidad Nacional. Y ahí Helvar arma lo que se llamó el Pacto Social con Rucci. Inflación cero y la igualdad entre el capital y el trabajo.
0: Exactamente, eso es muy, muy importante y muy interesante ese punto, porque justamente, aunando un poco charlas, estábamos nombrando el 28 de diciembre de 1973, también en la CGT, lo podemos ver la próxima vez.
3: Claro.
0: En esa charla que da Perón en la CGT, justamente vuelve a tratar el tema del pacto social que había, y él recuerda que fue Perón quien organizó la CGT, por supuesto, con, lo vimos la vez pasada, con Espejo, con digamos, no solo la persona, sino organiza los estatutos, etcétera, el movimiento obrero organizado y su rol, que entre otras cosas son paritarias, que no solo discutir salarios, sino condiciones dignas de trabajo, las leyes laborales, etcétera. Pero también organiza la CGE.
3: Claro.
0: Y ahí justamente Perón mismo aquel día lo plantea, justamente la unión y el acuerdo entre los unos y los otros, mediados por el Estado.
4: Voy a rescatar en el cierre la acción de Juan Grabois después de haber estado con Francisco y dormido en el lugar donde dormía Francisco.
0: En Santa Marta.
4: Así es, y también otros gestos, como el de Quintela haciéndole casas de tres dormitorios con cocina, calefón, a la gente que no tenía nada, solo por la idea de que los chicos pudieran invitar a los amiguitos sin tener vergüenza. Claro. Y la enorme tarea de los formoseños en su régimen, en su modelo, protegiendo y hablando permanentemente con el pueblo. Digo porque no es que el peronismo sea una cosa de colección, sino que es parte de la vida cotidiana.
3: De la vida actual.
4: Y nos vamos. Muchas gracias. Nos juntamos el viernes a las 9 de la mañana, en la mañana de Juan Domingo.
3: Yo quería decir una cosita más, ¿puedo?
4: ¿Me deja? Digan lo que quieran porque en algún momento van a cortar.
3: No, nos van a arrojar. Bueno, no, simplemente volviendo al 73, Perón bregaba por un partido nacional, ¿no? Totalmente. La unión del peronismo y la unión cívica radical, que los dirigentes radicales se dedicaron a rechazar la propuesta de Balbín.
4: Bueno, pero podemos rescatar, por ejemplo, Federico Storani defendiendo el humanismo frente a esta locura,
3: claro,
4: del mileísmo, ¿no?
3: Claro. Gracias.
0: Gracias.
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0: ¡Y viva Perón!

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5: A primera vista, parece un pintoresco e interminable lago del norte de Rusia. Pero se trata de un depósito artificial de residuos mineros. Aquí se almacena kimberlita procesada, la roca de la que se extraen los diamantes. Estas instalaciones se construyen cerca de los yacimientos. Geólogos de la Universidad Estatal de Moscú, Mijaíl Lomonosov, viajaron hasta estos lugares para estudiarlos.
6: Excavamos pozos de prospección y tomamos muestras en distintos niveles de estos depósitos de diferentes edades. Después, junto con los trabajadores locales, también salimos al lago y recogimos muestras de agua a distintas profundidades para continuar la investigación.
5: Los experimentos demostraron que, bajo el agua, la kimberlita puede capturar y fijar dióxido de carbono en poco tiempo, de forma permanente. Esto impide que llegue a la atmósfera y reduce el efecto invernadero, que influye de manera directa en el ritmo del calentamiento global.
7: La kimberlita en sí. Aquí tenemos un ejemplo de esta roca. Se forma a gran profundidad y contiene una gran cantidad de magnesio. Y el magnesio, al igual que el calcio, forma carbonatos poco solubles. Por eso, cuando esta roca interactúa con la atmósfera, se forman carbonatos que contienen magnesio, y el dióxido de carbono queda fijado de manera irreversible.
5: El profesor explica que su equipo no solo logró descubrir importantes propiedades de la kimberlita, sino también identificar los factores que pueden dificultar la fijación del dióxido de carbono.
7: Descubrimos que mezclar la kimberlita con arena perjudica la absorción del dióxido de carbono. Si almacenamos por separado los residuos de kimberlita y los de arena, podremos intensificar el proceso de fijación del dióxido de carbono. De este modo, podremos fundamentar un proyecto climático.
5: Los investigadores continúan observando. En un laboratorio de la universidad, los científicos instalaron un depósito donde mezclaron agua y kimberlita en las mismas proporciones que en el depósito minero. Este modelo permite seguir todo el proceso.
6: Se mantiene la temperatura, se hace circular aire, y a la salida, se mide la composición del gas.
5: La tecnología de aprovechamiento de esta roca ofrece a las empresas la posibilidad de alcanzar la neutralidad de carbono. Esto no solo aumentará el potencial económico de las industrias, sino que también contribuirá a preservar el equilibrio natural de la Tierra.

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0: bienvenidos a un nuevo programa de Info Show con toda la información del mundo del espectáculo. Hoy día miércoles, pido disculpas por la voz que tengo. Soy yo, soy yo. ¿Usted me reconoce?
1: Sí, sí, yo pensé que era Carlito que vino, pero es usted.
0: ¿Usted me reconoce? Sí.
2: La reconozco de inmediato.
0: Hola, no sé si puedo hablar, chicos. ¿Qué voy a hacer? ¿Puedo hablar?
1: Y haga con mímica.
2: Haremos lo que se
0: hago,
2: puede.
0: Hago la mímica y Mario habla por mí. Yo muevo las manitas.
2: No hay problema, encantado.
0: Bueno, ¿Cómo andan? ¿Cómo están viviendo esta primavera, no? Que
1: prima
0: falta
1: qué?
0: El sol, chicos.
1: ¿Prima qué?
0: La primavera.
2: Primavera.
0: Falta
1: primavera.
0: El sol. Sí, la primavera. ¿O no?
2: Yo averiado porque estoy con la muela del juicio. Ha sido un dolor horrible.
0: ¿En serio?
2: Sí.
0: Igual que Nadia.
2: ¿Sí? Es que estamos sintonizados con Nadia a esta altura
1: de
2: la vida.
1: La muela del juicio no sale a los 18 años, pero yo no entiendo.
0: No, a veces te queda retenida y empieza a salir después.
2: Sí, sí. A mí,
0: puede
2: de hecho,
0: pasar
2: no,
0: eso.
2: Nunca me había salido.

0: Primera vez, sí.
1: Sí. ¿Tenés una sola?
0: Hasta el momento es una la que me está provocando problema, pero igual la remamos y le ponemos ánimo.
1: Sí, me están tirando en contra por todos lados, quiero decirlo.
0: Hay que sacar a los gualichos.
1: Está congelado, chicos. Sigue.
0: Hay que sacar a los gualichos.
2: Como la primavera.
0: Es mucho esto.
1: Hay que, a ver, vamos a probar el segundo, pero está.
0: A lo mejor es tereré.
1: Que sí, está medio frío. Ahora, es cierto, vos decís, ¿dónde está la primavera? Pobre los chicos, y hoy mi hija hacía el picnic, el típico picnic de primavera, y me decía, mamá, ¿y el sol dónde está?
0: Claro, ¿dónde?
2: ¿Te preguntó?
0: Le sí, estamos debiendo el sol.
1: Me dijo, mamá, el sol a las 7 de la mañana se levantó. Me decía, bueno, me dice, ya llegamos tarde. No llegamos tarde, le digo, todavía es temprano. Ya se quería ir al picnic.
0: Ah, qué rico.
1: Pero después, claro, fue con medias, con las dos camperas, todo. Me decía, ¿dónde
0: el
1: está?
0: El picnic más abrigado de la vida. El picnic más arropado.
2: Siempre llovió para el día de la primavera.
1: Sí, está congelado, che. Le avisan a ver si podemos tomar un mate calentito, a ver si nos mejora la voz.
2: Como estamos en verano, más mate frío, paraguayo.
1: Bueno, me voy a meter con un tema bastante delicado, pero lo voy a tocar porque algunos están de insistir. Yo sé que hay en algunos maldad con respecto al tema y lo que pasó el viernes, por eso lo voy a aclarar. Pido disculpas por la voz que tengo, pero es la que tengo hoy, espero mañana tenerla mejor y estar óptima. Pero bueno, me voy a meter con el tema Mirtha Legrand, porque el viernes la información que salió, en realidad, a lo mejor yo quedé de alguna manera como, obviamente, pegada en eso, pero había una información que estaba dando vueltas. A mí me vino desde la clínica, desde alguien muy cercano al doctor que la atendía, a Mirtha Legrand, me llegó esta información diciendo que Mirtha había fallecido. Cuando veo esta información, lo que hago es chequearlo con un grupo de productores y rápidamente me ponen confirmado, falleció Mirtha Legrand. En ese momento empezaron todos los productores a especular que quién lo iba a tirar primero, que seguramente lo va a hacer Tene. Uy, Tene está yendo al corte, vuelve, lo dice. De hecho, si ustedes se fijan las imágenes de los comunicadores que estaban al aire, claramente en algunos se veía no una cara como realmente estábamos todos. Yo de verdad les digo, admiro, porque hay un boludo importante que anda diciendo que yo era fan o que soy fan de la señora. Sí, soy fan de Mirtha. Ahí está, mira.
2: Bueno, perdónenme que tome la posta.
1: Sí.
2: Suele pasar.
1: No, pero ¿qué voy a terminar el tema? Esperen, voy a terminar el tema. Sé que no tenemos el material y no sé si está bueno ponerlo. Pero bueno, en ese momento, cuando me dicen esto, a lo mejor no. ¿Qué pasó, chicos? Entra, toma. En ese momento, ¿qué hice yo? Obviamente no quise, no me interesó para nada, ni hacer un video, ni poner primicia, porque una muerte no es primicia. Nunca lo hice, hace años que trabajo de esto, y aunque él, este personaje que anda en los medios dando vueltas, que después lo vamos a encargar, porque él es vocero, él viene a atacarme a mí, porque claramente le jode que yo siempre diga que es un vocero, que tiene siempre alguna intención cuando da la información. No me voy a meter con él, porque me parece que lo más importante es la señora Mirtha Legrand, pero en este caso pasó que bueno, yo subí una foto como una especie de homenaje, lo hice, subí una foto y puse nuestra gran diva argentina, ¿no? No dando la primicia, porque no era la intención. De hecho, la primicia le iban a dar y estaban hablando, le voy a decir a todos, porque a lo mejor vos que estás en tu casa no tenés ni idea, pero en los canales ya se hablaba de hacer una programación de fin de semana con Mirtha. Digo, ahora todos vienen y dicen, ay no, porque pasó lo mismo que Flor Peña. Yo no lo dije en un medio de comunicación, no lo dije en un streaming, no lo dije al aire, no subí un video diciendo falleció la señora Mirtha Legrand. Yo no hice eso. Subí una foto en homenaje a Mirtha Legrand y realmente estaba choqueada por esto, porque realmente uno, más allá de que tiene 99 años, es una enfermedad complicada, eso era lo que salía de la clínica y fue confirmado por productores. Entonces yo por eso, obviamente, estaba esperando que saliera la información, no la iba a dar yo, pero subí ese posteo. Que rápidamente, cuando empecé a dar cuenta que la información no estaba saliendo, yo estaba justo yendo hacia un lugar y en un momento vi que me estaba explotando el celular, lo que hice fue borrarlo. Y dije, no, lo voy a borrar. Esta persona me sigue insistiendo que la información estaba confirmada. Yo agarré y dije, lo voy a borrar, no me importa si está confirmado o no, pero de verdad no fue con mala intención, por eso me callé todo el fin de semana, no dije nada, porque sé que están los que están esperando todo el tiempo que alguien se equivoque. Digo, vos que me decís pseudo periodista, yo trabajo y hago este programa hace más de 7 años, algunos dicen 8, 9, no sé cuánto, pero yo aprendí a hacer periodismo, no tengo un título, como decís vos, quiero ver si tu título lo podés avalar, porque yo aprendí haciendo periodismo gracias a, en su momento, a Santiago, que me dio su primera oportunidad, Santiago Cuño. Trabajé con Chiche, hice producción de piso, hice producción de invitados, producción periodística, producción comercial, producción general. Sé hacer producción y sé lo que significa no jugar con la información. Y tengo, por más que vos digas y hables del título, quiero ver qué experiencia tenés vos. Y aparte, más de uno de los que se jactan hablando de los demás o hablando o comparándome a mí con Florencia Peña, cosa que no tiene similitud alguna, han dado la información al aire. Chicos, ¿de qué hablan? ¿De cómo me pueden venir a juzgar o a criticar a mí por haberme hecho eco de una información confirmada? Averigüen qué estaba pasando en la clínica, averigüen de dónde salía la información, y claramente lo que pasó el viernes en la clínica, estaban hablando de eso, porque a mí la información me la pasaron de adentro de la clínica, no la inventé, y la confirmé con producción, la confirmé con productores. Digo, y avise, no sé, decime vos, Mario, decime vos, Gaby, si no es cierto que estaban armando producciones de fin de semana, estaban levantando las programaciones de los canales. Algunos estaban esperando que esto se confirmara o ser el primero en darla, cosa que jamás iba a hacer. Tengo todo mi respeto y mi admiración a Mirta Legrand, le pido disculpas si afectó a su familia, pero no me pueden comparar con Florencia Peña, déjense de joder. Yo tengo primero un perfil súper bajo, tranquilo, hago mi programa humildemente, laburo hace un montón, pseudo periodista, actriz, sí, soy actriz. Después hablas de mi nombre, ¿qué tiene malo mi nombre? Mi nombre artístico lo uso hace un montón de tiempo y lo vengo usando en cine, porque lo primero que hice y en el cual me pusieron mi nombre, Jimena Rigel, fue en cine. ¿Qué tiene que ver, idiota, de querer venir a ningunearme por ese lado? Ocupate de vos, que vos sos un pseudo periodista que te hiciste conocido ahora porque sos vocero de La China y de Mauri Cardi, que de periodista no sé qué venías haciendo antes. Aparte, sos de cuarta, nene, sos de cuarta. Si querés venir a pegarme a mí porque yo te digo que vos sos un vocero o sos un ensobrado o no sé por qué siempre tenés intención y maldad hacia algunos, contestame a mí, pero no vengas a hablar o a agarrarte, porque encima me quisiste pegar en Twitter haciendo un enigmático, te salieron a matar todos, nadie te defendió, porque vos venís a poner el dedito en mí. Fíjate tu dedito, poné el dedito en vos primero antes de hablar de los demás. Les voy a dar la palabra a mis compañeros.
0: Mire, yo creo que la gran diferencia, y desmarcando de lo que ocurrió con Florencia Peña, no se compara, porque este posteo fue hecho desde el respeto, ¿no?
1: Y en una red social, sí, y aparte en una foto, ¿no? Sí, ni siquiera me
0: dije de nada. Desde el respeto, porque hay que establecer la diferencia. Cuando Flor Peña comete ese error, se ríe. Acá fue desde el respeto, fue desde el homenaje, fue desde el afecto, del cariño. Y punto dos, yo doy fe de eso. A mí me consta que muchos medios estaban ya dando por sentado que esto había ocurrido, estaban armando la programación del fin de semana, a tal nivel que incluso me dijeron, mira, acaba de llegar al recinto, al Mater Dei, Juana Viale, y daban por entendido que era por eso. Entonces, no estemos rasgando vestiduras cuando esto pasó a nivel de medios de comunicación. No es que una sola persona haya sentido esto. Yo creo que ahí hay que establecer las diferencias.
1: Superó, obviamente, el posteo superó a los medios, y claramente los medios ya también tenían la misma información, si no nadie piensa en levantar, claro, una programación de fin de semana, ni algunos estaban esperando a ver quién era el primero que salía a darla públicamente. Claramente, reitero, vuelvo a repetir, no sé, las veces que tenga que repetir, yo no juego con la información, soy seria en lo que hago. Entonces me parece que venir a querer ningunearme o aprovechar este momento para decir, ah, igual, mirá lo que hizo, igual, primero pon el dedito en vos. Y también hay otra periodista, digo, hay gente que está con una animosidad, que yo lo veo, que me siguen mandando mensajes como intentando hacer que yo hable, como para agarrarse de eso. Claramente, como no le tengo miedo al hablar, al contrario, me parece que siempre puse la cara y siempre voy a poner la cara y siempre voy a decir mi verdad. Digo, no me interesa para nada lo que vayan a decir ustedes, honestamente. Si después van y levantan o me quieren comparar, cosa que no es cierto, porque yo, primero, no me reí, no di la información, no hice un video diciendo, ay, doy una primicia. Al contrario, lo mío fue un homenaje, me generó mucha tristeza la información, y creo que a todos los que estamos en el medio, cuando nos enteramos de eso, nos pasó lo mismo.
2: Gaby. Bueno, yo ante todo quiero felicitarla. Usted me dice, ¿cómo? ¿Está loco? Yo soy Gabriel Sabatini y yo me hago cargo. La felicito, porque si bien fue un error no suyo de información de los productores, usted hoy se está haciendo cargo, cuando otros no se hicieron cargo cuando fallan esas cosas. A mí hace muchos años me pasó. Una persona me dice tal cosa, lo chequeo con otra tal cosa, y yo digo, falleció tal persona. Bueno, usted se está haciendo cargo, eso es bueno. A sí. ver, todos sabemos de su lealtad a la profesión.
1: Usted... Pero yo lo hago seriamente. Por eso digo, ¿por qué iba a esconderme? No, no digas nada, no digas nada. ¿Por qué me voy a esconder? Si soy seria, cuando hago las cosas soy seria. Digo, ese posteo era un posteo con la imagen de Mirta. Realmente lo hice como una especie de homenaje, pero la información estaba en todos lados. Digo, ahora vienen a tirármela a mí o a compararme. Claramente no tiene nada que ver lo que quieren comparar. Yo no lo hice en un medio de comunicación, no lo hubiera hecho nunca. Te digo más, si hubiera estado al aire y me dicen, dale la información, a no ser que está recontra rechequeada, no sé si me hubiera animado y tampoco me hubiera gustado tener que darla. De hecho, yo estuve al aire en América, me acuerdo, cuando pasó lo de la nata, estábamos arrancando un programa y tuvieron que dar la información. Yo me quedé callada hasta que hablaron. Digo, es un momento tan delicado la muerte de alguien, que jamás haría algo con intención de, no sé, sumarme a algún poroto. Digo, ¿qué suma dar una primicia de una muerte? De hecho, no fue mi intención cuando subí ese posteo dar ninguna primicia. Yo te digo más, me imaginaba que ya estaba saliendo en todos los programas y estaban esperando quién iba a ser el primero en comunicarlo.
2: Por eso le digo, la inmediatez del vivo produce estos errores involuntarios. Pero es muy importante que usted salga a dar la cara ahora. Y usted sabe muy bien, hay un programa que está los días sábados.
1: Sí.
2: Más exactamente, Secretos Verdaderos, estaba grabado, se había grabado el día jueves.
1: Sí.
2: Pero levantaron la grabación, hicieron un vivo, esperando y especulando con su información que la señora Mirta no estaba nada bien y tenían miedo que suceda algo en un momento. Entonces, un programa grabado, sin información del estado de salud de Mirta, levantaron la programación y hicieron un programa nuevo.
1: Bueno,
2: así que eso no sé si se dieron cuenta.
1: Por eso te digo, la información era esa. Todos estaban pensando en levantar la programación de fin de semana, en hacer una programación especial de fin de semana por Mirta. Entonces, de verdad les digo, a los que están del otro lado y quieren venir a tirármela a mí o decirme, no, vos, o comparar, claramente no fue así. Doy la cara, lo digo. Después también, algunos, si hacemos la lista de gente que se ha equivocado con información y estando al aire, profesionales de años, con título, porque acá hablan del título. Yo aprendí haciendo periodismo con Chiche, aprendí un montón, años haciendo eso, haciendo este programa, siempre lo hago seriamente, vengo trabajando hace un montón de tiempo. Te puede gustar o no gustar lo que hago, pero lo hago seriamente. Ahora, el título no te da ninguna, digo, autoridad. Vos no te sos superior, digo, a Gustavo Méndez, porque te voy a recordar que La Nata no tenía título, Chiche no tenía título, Mauro no tenía título. Y ¿sabes qué?
2: Jorge Rial no tiene título.
1: Bueno, te pasan el trapo. Si vamos a ir por ese lado, te pasan el trapo. Y yo sé mucho más de actuación que lo que vos sabés de periodismo. Así que mantenete en silencio y además te voy a decir otra cosa. El tema de la vocería, gracias a ser vocero conseguiste laburo, porque si no estabas poluleando por ahí y chupándole al culo a más de uno, así que callate la boca y para hablar de mí, lavate la boca. Me llamo Jimena Rigel, te guste o no te guste, me querés ningunear, querés hablar de quién es mi pareja, de que fui candidata, sí fui candidata, ¿cuál es el problema? ¿Cuál es el problema que fui candidata el año pasado? Contame. Vení, ponete adelante mío, decime, hablame de qué propuestas tenés vos, qué ganas tenés vos de cambiar al argentino, qué ganas tenés vos de hacer algo por el país, de verdad. Entonces, cállate la boca, no te metas conmigo, yo no me meto con vos. Ahora, si te jode lo de la vocería, levantá el teléfono y decime, che, me jode que me digas que soy vocero o que conseguí laburo chupando el culo. Bueno, capaz que lo podemos charlar y no te jodo más, pero no me vengas a ningunear en las redes sociales. Primero, el mismo día donde te mataron, boludo, me quisiste matar a mí, te mataron a vos. Y después, haciendo ese video con, ¿cómo se llama? Oliván. Dale.
2: María Julia
1: Oliván. Dicho todo lo que tenía que decir, vamos a cambiar de tema.
0: Me parece.
1: Bueno, y nuestro beso, y ojalá que se recupere pronto Mirta Legrand. La queremos, la admiramos. Es que no me da vergüenza decir que soy fan de Mirta Legrand. Así que nuestra admiración desde acá, no, todos queremos lo
2: mismo. La verdad que sí, son 100 años.
1: Sí.
2: Son 100 años. La gente dice, tiene 99. No, faltan 4 meses para que cumpla 100. Tiene 100.
0: Sí. Tiene 100 ya prácticamente.
2: A ver. Y lúcida, muy lúcida, sí, muy lúcida. Dicen, hay una información que ella estaba bien el fin de semana y que el sábado a la tarde le dijo al médico, ¿puedo salir a dar una vuelta en el auto para hacer una recorrida por los teatros para que me vean que estoy bien? No bajo del auto.
1: ¿Eso dijo el sábado?
2: Sí.
1: Ahora, de verdad, chicos, la información...
2: Quería salir a dar una vuelta para que la vean en buen estado.
0: Mire, casualmente...
1: Ahora, la información del viernes, de verdad, y sin alguna duda de lo que yo estoy diciendo, pregúntenle nada más de un periodista si no es cierto que la información era que realmente estaba recontra complicadísima, que era dramática la situación de Mirtha. Digo, es increíble. El sábado él está contando otra realidad. Ahora, lo del viernes nos superó a todos, ¿o no?
2: Sí. Había sido tres días, había sido internada, sí. Y la volvieron a internar. ¿Por qué la volvieron a internar? Porque está bien, ¿no?
1: Y de hecho, el parte decía neumopatía. Claro. También, ¿no? Y después habló de una bacteria que por suerte pudieron encontrar cuál era la bacteria que tenía.
0: Lo que comenta Gaby es parte de la naturaleza, de la forma de ser de Mirtha. De hecho, el día viernes me encontré con un gran periodista, no sé si lo conoce, Luis Ventura. Me encontré con él en el Corralón.
2: Fue al Corralón a cenar. Sí, me contó que estaba con tres personas más usted.
0: Sí, correcto.
1: ¿Con quién estaba usted, Mario?
2: ¿Con un abogado?
0: Estaba así con un abogado, estaba con un humorista chileno que estaba acá de visita, que no pudo actuar porque estaba disfónico, pero en fin. La cosa es que
2: Luis Ventura... chicas, estaba con dos chicas.
0: Sí, correcto.
1: ¿Usted estaba con dos chicas?
0: El que puede, puede. Bueno, el que puede, puede.
1: ¿Con quién estaba? ¿Está de novio Mario o no está de novio? Acá hacemos InfoShow. ¿Qué quieres que te diga?
0: Yo estoy iniciando mi etapa poliamorosa. ¿Eh? Así que cuando quieran pueden participar.
2: ¿Con una de las chicas que estaba ahí? ¿Con una de las chicas que estaba ahí?
0: Nadia, te puedes integrar cuando quieras.
1: No, mira, te quiere dar, Nadia. Escúchame, ¿qué quiere decir mi etapa poliamorosa?
0: Mi etapa poliamorosa, sí. Voy a ser una comunidad. Compartiremos todos en el marco del amor y el respeto.
1: Vas probando, vas a abrir.
0: Mario, con uno dedicarse a la degustación, así como... No, está rico esto, ya probemos por acá.
2: Mario, con una de las chicas que estaba ahí, ¿con una de las chicas que estaba ahí, estaba noviando?
0: No, con ninguna.
2: Ah.
0: Con ninguna.
1: ¿Cómo va a estar noviando? Te está diciendo poliamor y vos le
2: bueno, pero novio. No tiene la lista ver. Tiene que arrancar de a uno, de a dos.
0: No, lo ahora, que pasa, están abiertas las postulaciones para ser novia de Mario. Cuando quieran pueden postular, hay un formulario.
1: Pero pará, ¿qué pasa? Vos vas probando el poliamor. Si alguna de verdad te gusta un poquito más, la vas separando de la lista.
0: No.
1: Vas haciendo como una especie de casting.
0: A ver, no, pues el poliamor es todos nos queremos entre todos. Ese es el poliamor.
1: Ese es el...
0: Sí, eso en el fondo es muy generoso, porque es compartir lo que tenemos en la esencia del ser humano. Claro. Algún día podría ser, es mi ilusión.
1: ¿Es tu ilusión?
0: Mi sueño.
1: ¿Pero cómo llegaste
0: al poliamor? Ya fue eso, ese
1: ¿qué
0: rato,
1: pasó?
0: Ya.
1: ¿Por qué te convertiste en alguien que quiere poliamor? ¿Cómo fue que llegaste ahí?
0: Lo que pasa es que las decepciones amorosas en realidad...
1: No querés compromiso.
2: Igual que Nadia. Tú igual que Nadia.
0: Salí de una relación muy tóxica.
2: Igual que Nadia.
0: Y cuesta salir de las relaciones tóxicas.
1: Pero igual no que querés Nadia. Compromiso, eso es lo que no querés, ¿o no?
0: Mira, no sé si no. Yo quiero vivir, en realidad quiero pasarlo bien, quiero disfrutar la vida. Ya me siento mayor, ya me siento.
2: Entonces quédese solo si quiere pasar la vida.
1: Bueno, ya que estás hablando de esto, lo voy a relacionar al tema Lucra. Quiero que nos metamos con el tema Lucra. ¿Tienen ahí el video, la nota que le hicieron ayer? Ayer estuvo Gabriel Sabatieri también en la presentación de MasterChef. Y lo que me contaba Gabriel es que. Es cierto que no le pudiste preguntar qué era lo que pasaba, por qué no se podía hablar de su vida amorosa, ¿no?
2: Bueno,
1: puede ser que había como una restricción ahí.
2: Agradecerle a la gente de prensa de MasterChef. Yo no estaba acreditado, pero bueno, debido a la impronta me dejaron ingresar.
1: Bien.
2: Muy amables, nos atendieron de primera, comimos de primera, tomamos de primera. Y después dijimos, bueno, tenemos que ir a hacer nota. Si comimos tanto y tomamos tanto,
1: ¿qué es lo que comiste? ¿Qué es lo que comiste?
2: De todo. Se comió en Roldán, un restaurante de primera, de todo. La verdad que nos atendieron maravillosamente y habría alrededor de 50, 60 periodistas. Después tenemos que ir a trabajar.
1: ¿Pero es cierto esto que me dijeron, que no se podía preguntarle a Lucas muchas cosas, no quería hablar de su vida privada, solamente de la cocina?
2: Bueno,
1: era así, porque la nota que yo vi con Janina habló
2: claro, de su porque vida está privada. En vivo y se le escapó la tortuga. En vivo se le escapa. En vivo no va a decir de eso, no hablo.
1: ¿Y por qué no? Algunos lo hacen, te dicen, no,
2: eso. Lucra estaba con un, creo que es el representante, un muchacho bajito, de talla 1.50,
1: sí.
2: Jovencito, de unos, no creo que tenga más de 25 años. Tengo entendido que el representante decía, si le hacen nota Lucra, nada de la vida privada, solo cocina.
1: Ah, eso te decía antes de acercarte.
2: Antes de acercar la nota. De hecho, al lado mío, un periodista le hizo una pregunta. Dijo, no, se le puso adelante entre el periodista y Lucra. Dijo, no, borrar esta nota, no quiero, no quiero que salga. Bueno, y la borró el periodista con buena predisposición. Pero Wanda blindada por completo.
1: ¿Le hizo borrar la nota porque le preguntaba a Lucra de su vida privada?
2: No le hizo borrar, le hizo borrar esa parte de la pregunta. Ahora, solo cocina, venimos a un evento de cocina.
1: Pero pará, nunca lo vi, pará, lo está, pero estás diciendo que alguien de prensa le pidió borrar esa parte.
2: No es alguien de prensa, alguien que estaba con Lucra, creo que era el representante.
0: Ya, pero la gran pregunta, ¿esto viene de parte del artista o viene de parte de la producción del programa?
2: No, creo que nadie del programa, estaba solamente el representante de Lucra.
1: Pero vos decís que está bien hacer eso, realmente decirle a un periodista borra esa pregunta.
2: No, no está bien.
1: Hace años que no veo que alguien te dice borra tal cosa.
2: No, sí.
1: ¿Se hace?
2: Sí, se hace, sí.
1: ¿Quién lo
2: hace? Sí, se hace.
1: ¿Se hace?
2: Sí.
0: ¿Y alguien cumple? ¿Alguien la borra?
2: Normalmente se hace, ¿sabe cuándo? Cuando usted está haciendo un evento de, no sé, de MasterChef y le quiere preguntar sobre su vida privada. No, esto es MasterChef. Vengo a hablar solo de MasterChef, no de mi vida privada.
1: Sí.
2: Entonces ahí es donde chocan los planetas. Entonces uno, por amabilidad, suele contemplar y, bueno, cambio la pregunta.
1: Ahora, si no, cambia la pregunta. Al aire yo vi con Yanina que tenía muchas ganas de hablar. De hecho, lo veía como que soltó todo el tema de Tiago, que eran amigos. Dijo, no, éramos muy amigos, se quedaba a dormir en casa. Ahora, en un momento aclaró, nunca hablamos de casarnos con respecto a la Joaqui, y después sí le jodió este acercamiento, este arranque de relación entre la Joaqui y Tiago. Y dice, no estoy enojada con ella, a ella la aprecio. Digo, ¿cómo pasaste del amor al aprecio? El aprecio es como, ¿no? Es como alguien que conoces.
0: Es como que, claro.
1: Es como, le tengo aprecio, es como
0: uno alguien puede que nunca apreciar una mascota, amigo, ¿no? La puede apreciar.
2: Después,
1: no,
2: después
1: a la mascota cae le tenés bien. Cariño, pero el aprecio es como alguien que lo ves todos los días, que no llegás a ser amigo, decir, le tengo aprecio, ¿viste? Lo conozco, sí,
2: claro,
1: le tengo aprecio.
2: Ninguna. Después de esa nota,
1: sí.
2: Que a Lucra se lo llevaron para adentro y no dio más notas. Yo lo tenía al lado mío, quería hacer una nota.
1: Esa nota terminó.
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1: Aquí de antes, ¿no?
0: Pero la gran pregunta es, si terminaron el vínculo, terminaron la relación, ¿es un gran pecado que un amigo se involucre con la... No, no encuentro que sea tan grave.
2: Sí, ya. Y a ver, al final tanta gente no necesitaba.
0: Como el perro el hortelano que no come ni
1: que come. ¿Qué pasaría si dentro de unos meses se blanquea y dice, mira, la verdad que ahora sí, nos dimos cuenta que estamos enamorados, la Tuli y Lucra? ¿Alguien podría decir algo? No, eran amigos. Todos, obviamente, pensamos que ellos ya tenían algo desde antes, siempre se habló que fue la tercera en discordia, ellos se encargaron todo el tiempo de negarlo. Pero ponele que mañana lo confirman y dicen, no, la verdad que nos gustamos, queremos probar, estamos saliendo. ¿Alguien puede decirle algo? No.
2: No.
1: Eran amigos, sí. Y
2: habiendo tanta gente, necesitas meterte en ese rosca.
0: Pero es que no es
1: bueno,
0: que uno
1: es
0: se
1: verdad,
0: meta
1: la Tuli no era amiga de la Joaqui, pero bueno, siempre fue como que ella decía, no, él es mi amigo, no somos amigos. Él también dijo, no, somos amigos. Siempre estuvo la duda ahí también, ¿no?
0: Son peligrosos los amigos.
1: Ahora, el tema es verdad, el tema es que era amigo de él también.
0: Claro.
1: Lo que jode es eso, ¿no? La icardiada, si era amigo tuyo, que ahora salga con ellos.
0: Y por eso no tengo amigos yo, sino... Corro bueno, mucho peligro.
2: Bueno, la cuestión que después a Wanda Nara la blindaron después que hizo la nota con Lam en vivo, habló.
1: Sí, tremenda la nota. Sí. Ahí vamos a ponerlo, ¿eh?
2: Habló en vivo, le tiró un par de cosas a Karina y a Bicoli. Y bueno, después se
1: No, pero pare. Vamos a hacer una pausa ahí.
2: A ver.
1: Vamos a poner el pedacito donde Wanda, ya media enojada por esta insistencia de si estaba o no con Migueles, le jodió la pregunta. Después ella salió a decir, bueno, mujeres, trabajen, gánense la plata, no dependan de un hombre. Cuando deja el micrófono, se saca la cucaracha, dice, esta pelotuda, ¿no?
2: Estaba muy tranquila. Después de ahí no dio más nota.
1: Estaba re enojada. La mamá que estaba en el piso trató de bancarla. Hubo un cruce ahí. ¿Lo tienen, chicos? La mamá de Wanda trató de bancarla. Después Karina decía, no, no, a mí me caes bien, le decía a la mamá. Por otro lado, la mamá Nora decía, no, pero siempre están esos periodistas que la buscan, que le tiran de la lengua. No, no, ella no es una mala educada, en realidad es una mala aprendida. Quería quedar bien con Nora, pero la realidad es que también Nora es la mamá de Wanda, entonces siempre va a salir a bancar a Wanda. Mirá lo que pasaba con Wanda.
2: A ver.
6: Nosotros acá no lo escuchamos, pero la producción lo escuchó. Le dijo pelotuda. Vamos a verlo, a ver.
7: Mujeres se tienen que independizar, tienen que trabajar, vivir sus vidas y lo que hagan sus parejas, sus ex, sus novios, que los arreglen ellos. Y si tengo que ir a tomar mate a la cárcel con algún ex, si me cae bien, iré, ¿qué voy a hacer? ¿Yo qué culpa tengo? Bueno, chao. No, amor, porque yo trabajo. Chao, Gordi.
8: Gracias, Juan. Primicias Televisión y Chimento.
1: Esta pelotuda, ¿cuánto más? A más de uno le diría, este pelotudo. Me encanta, le salió de adentro, ¿viste? Como que no ni siquiera se lo guardó. Lo voy a haber pensado. Le voy a hacer por Nadia. Nadia hace esto. Esto es para vos, Wanda, esto es para vos.
2: Lo que no entendí cuando dijo, ocúpense de trabajar ustedes y sí, no de sus maridos. Sus maridos solamente cuando se separan, la mitad.
1: No, pará. El tema está en que está bien. Ella arrancó con eso, arrancó con un, digamos, con un colchoncito. Después ella se encargó de seguir trabajando.
2: Cuando se fue con Maxi, estaba trabajando de bailarina en Mar del Plata.
1: Está bien, pero por eso te digo, ella fue muy viva. Terminó con uno, le quedó algo del divorcio de uno, le quedó algo bastante del divorcio
2: palo,
1: del otro.
2: 20 palo.
1: Bueno, pero ella sigue trabajando y es cierto, ella sigue generando, no es que se queda en la casa dependiendo de lo que generó el ex, en este caso los dos ex. También, ¿no? Uno la ve una Wanda que sigue laburando, que realmente hace mucho marketing, que es su propia marca.
0: Con una habilidad para los negocios tremenda.
1: Por eso hay que en esa la banco. Ahora, ¿por qué no sale y blanquea? Porque también este vocero, el vocerito de la China y de Mauro, mostró que está el auto de Migueles en la casa de Wanda. Y uno dice, ¿por qué no blanquea que está con Migueles? Porque ya que tiene esa libertad de decir, bueno, si tengo que ir a la cárcel a visitar un ex o...
2: Por eso me parece que no
1: lo blanquea. ¿Por qué no lo blanquea?
2: Por el prontuario de Migueles. Me da la sensación que es uno de los motivos que ya no se juega completo con él.
1: Pero no te conviene o salir con él o de directamente terminar y decir, bueno, no estoy más con él, no me joda más, no me pregunten, ya no estoy más con Miguel.
2: Pero por ahí tiene buena onda entre los dos.
1: Pero si estás en una relación, están de novios, tenés que blanquearlo, tenés que decir, mira, la verdad, sí, estamos de novios, ya está, los problemas judiciales de él los va a resolver él y en todo caso no me hinchen más.
0: Yo tengo la sensación que de novios no están. Una cosa es que lo pasen bien juntos, yo creo que es una relación que quizás no tiene nombre y por
1: comparten
0: lo mismo...
1: familia.
0: ¿Ah?
1: Comparten
2: todo, ¿cómo?
0: Claro. Uno ha tenido de repente historias en la vida, entonces por eso lo entiendo y empatizo, que no tiene un nombre la relación, no tiene una formalidad independiente que compartan con familias, puede ser que estén disfrutando el momento y por lo mismo no vale la pena blanquearlo. Puede ser.
1: Lo que pasa es que si es una relación, ponele que fuera una relación, como decís vos, de ellos dos, y no sé, no tenés el auto ahí parado todo el día en la puerta de la casa, no tenés relación con la familia, con los hijos, con la madre. Por eso te digo, ella no termina de decir, sí, la verdad, es como que no lo quiere blanquear. Y la prensa la obliga a decir, bueno, sí, estás con él, ¿por qué no lo decís? En este caso, Karina insiste, ¿no?, en que sigue estando con él. Está bien, tiene causas judiciales, las va a tener que explicar. Claramente, Migueles, no sé si a Wanda la va a salpicar. No
2: a
1: sé.
2: Ver. Para mí Wanda no se quiere pegar porque las últimas relaciones que tuvo, amigos, abogados, hablemos de los abogados sí. que están presos, Elegante también en un problema, todas las relaciones que tuvo últimamente, un problema con la justicia tenían. Entonces pensé que Wanda no se quiere terminar de jugar, aunque Nora Colosino dijo que era buen muchacho y muy amable, muy agradable, habló bien de él.
1: Sí.
2: ¿Y por qué va a hablar bien? A ver, Nora no dice A ni B si no la beneficia Wanda.
1: No, pero Nora habla bien de todos los ex. De hecho, cuando le preguntás por Icardi, muchas veces dijo que tiene relación, que estaba todo bien con él, que tenían comunicación. No sé ahora, en este momento, pero como que siempre tuvieron una relación de contacto, y con Maxi López también. Nunca habló mal de los ex de Wanda, ¿no? Me parece que también ahí hay algo de querer... Que primero, trata de no meterse en las relaciones de la hija, que está bien, porque ¿qué va a decir? Sí, es el novio, si la hija no lo está blanqueando. Claro. No, la hija no está diciendo, sí, somos novios. Y si no lo quiere decir, la madre está bien, está sentada en un programa de televisión, pero tampoco está obligada a contar la intimidad de la hija. Me parece que pasa por ahí.
2: ¿Y para qué está la madre ahí?
1: ¿Cómo para qué está?
0: La puso Wanda. Uno bueno. sabe por qué está, pero eso no quiere decir que va a tener que entregar toda la información que le pregunten de la hija.
2: No, pero la información va a entregar la que ella quiere decir.
0: Claro, la que ella quiere
2: la
0: decir.
2: La que quiere
0: claro.
2: que se sepa.
1: Por sí. supuesto. Está bien, pero por eso, cuando ella tenga que decir algo y no pueda hablar, va a hablar la mamá por ella. Pero en este caso, si ella no está blanqueando a Miguel, es porque lo va a hacer la mamá. Ahora, este cruce me mató Karina diciendo, bueno, no le gustó nada lo de pelotuda, no le gustó nada cómo la trató Wanda.
2: Se la va a devolver esa, ¿eh?
1: Se la va
2: a...
1: ¿Quién? ¿Karina?
2: Sí.
1: ¿Sí?
2: Sí, no es de pico callar, Karina, ¿eh? No.
1: ¿Vos decís?
2: Espere, ya va a salir información, ya va.
1: Pero trató de tener buena onda y de seguir con la buena onda con la mamá, ¿no? Había buena onda.
2: Son dos cosas distintas.
1: Por lo menos del lado de Karina, no sé, la mamá dijo.
2: Son compañeras, están todo el día ahí compartiendo, sí, no habla mala onda.
1: Bueno, vamos a poner después, antes de irnos, una nota de lo que hiciste ayer con Martita
2: Ford. Hice Martita Ford.
1: Vamos con Martita.
2: Hice Karina Masoco, hice Campi,
1: sí.
2: Hice el humorista, no me sale que estoy...
1: Ah, sí, Presta.
2: Sebastián Presta. Sí. Un capo, Presta. Hice varias.
1: Bueno, antes de irnos vamos a poner la nota de Martita Ford, pero escúchame, entonces había algunos que eran como intocables. En el caso de Lucra, era más difícil hacerle la nota. Todos estaban buena onda. ¿Cómo estaba
2: Lucra,
1: el clima ahí?
2: Wanda. Sí. Wanda, después que sale la nota de Chao. NAM, hizo una nota a distancia con 10 medios a la vez. Dijo, hacemos en conjunto. Cuando hacen en conjunto, porque no quieren contestar nada. Todos se tiran encima de la pregunta.
1: ¿Cuánto tiempo estuvo Wanda ahí en el evento?
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2: NAM dio una nota de 3 minutos.
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0: Andrés Calamaro en el martes de Que Sea Rock y Media Verónica en este segundo día de la semana.
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0: Nacionales en el martes. Bienvenidos a otro Que Sea Rock y bienvenida a La Pulposa con Tenés Que Saber.

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2: La familia del Indio Solari se expresó sobre publicaciones falsas. Tras su fallecimiento emitieron un fuerte comunicado. El 5 de junio de 2026, la música argentina perdió a uno de sus íconos más queridos, Carlos Indio Solari. Desde entonces, la figura del artista ha sido objeto de numerosas especulaciones y publicaciones no verificadas que han circulado en redes sociales, generando preocupación en su círculo cercano. En respuesta a esta situación, su esposa, Virginia Mones Ruiz, y su hijo, Bruno Solari, decidieron hacer un pronunciamiento a través de la cuenta oficial de Instagram del cantante, alertando sobre el uso indebido de su nombre y su legado. El comunicado, que lleva a las firmas de las iniciales B y B, comienza con una frase contundente: desde que se fue no paran de usarlo. Este mensaje destaca la aparición de cartas falsas, testimonios apócrifos y contenidos generados con inteligencia artificial que buscan aprovechar el interés por la figura del músico. La familia se siente en la obligación de desmentir estas versiones, aunque prefirieron no entrar en el detalle de cada una de ellas, dejando claro que no responderán a los posteos de manera individual, digamos. El pronunciamiento también resalta la proliferación de homenajes y publicaciones en redes sociales, donde se han presentado mensajes que pretenden ser inéditos o declaraciones de personas que afirman haber estado cerca de Solari. En este sentido, la familia solicita a los seguidores que se informen únicamente a través de las vías oficiales, subrayando que cualquier novedad relevante será comunicada a través de sus redes sociales oficiales. En un mundo donde la desinformación puede propagarse con rapidez, la familia del Indio Solari invita a sus seguidores a poner atención en las fuentes y no dejarse usar. Este llamado a la precaución se convierte en un eco, digamos, de tiempos inciertos donde la verdad se entrelaza con la ficción y la figura del artista es objeto de manipulación muchas veces. Transitamos tiempos de roña, expresan, reconociendo el dolor que acompaña también la pérdida y no la responsabilidad de proteger el legado de Solari.
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2: Momento de Doubt Tree.

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0: Radio Heavy Karma Police, cerrando así el primer bloque de martes.
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en este comienzo ya que hemos recibido a la primavera. Ayer, en este martes 22 de septiembre, seguimos disfrutando de Más Que Sea Rock. Un bloque sin interrupciones de nacionales y curiosidades. Queda mucho más por recorrer. Ahora salta la banca con...

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1: El primer disco de los Twist se grabó en poco más de un día. 29 horas y media fue el tiempo exacto que se tardó en grabar todo La Dicha en Movimiento, disco debut de los Twist en el que Charly García trabajó como productor. A Charly le tomó un par de horas más mezclarlo y arreglar algunos detalles. El proceso completo de producción de la placa fue de solo 3 días. Sin dudas, eran tiempos distintos.

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0: La balada de hoy, Half, maravillosa esta noche.
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3: Nonpalidece, agota y anuncia nuevas fechas de su gira aniversario. Nonpa cumple 30 años de carrera. Fue ayer que tuvieron el 30º aniversario y decidieron celebrarlo con una serie de noticias para sus seguidores. La banda agotó las entradas para el show del 1 de octubre en Seart Media y sumó nuevas fechas a su gira aniversario, que recorrerá distintas ciudades durante los próximos meses. Como parte del festejo, el grupo compartió en sus redes sociales un emotivo video que repasa sus 3 décadas de trayectoria desde los comienzos en Tigre hasta la actualidad. Un recorrido por la historia de una banda que construyó su identidad a fuerza de canciones, escenarios y viajes. La celebración también tendrá nuevas paradas. El 24 de octubre en Tigre, el 31 de octubre en Quilmes y el 13 de noviembre en Mendoza. La agenda continuará ampliándose con más fechas que serán confirmadas próximamente. Formada a mediados de los años 90 en Tigre, Buenos Aires, la banda recorrió distintos puntos de la Argentina, países de Latinoamérica y Jamaica, considerada la cuna del reggae. A lo largo de la historia consolidó un vínculo con el público que ahora se traduce en una gira especial por sus 30 años. La propuesta lleva el concepto 30 años, 30 canciones y entradas a 30.000 pesos. Con conciertos que repasarán distintas etapas de la trayectoria del grupo. El recorrido también incluye ciudades como Bogotá, Medellín, Río Cuarto, San Luis, Córdoba, Santa Fe y Mar del Plata, entre otras, para celebrar estos 30 años.
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1: Año 1974, el álbum que se llama como la banda, Invisible, el primer disco de la banda de rock argentina y el séptimo con la participación decisiva de Luis Alberto Spinetta. Escuchamos Elementales Leches.

0: sobredosis de TV, Soda Stereo, desde el álbum que se llama Como la Banda, el primero que habían lanzado allá en los 80, para seguir disfrutando de Nacionales en el segundo día de la semana.
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0: The Cure Primary. Así terminamos este tercer bloque en tu programa de rock.
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0: El cover de hoy, La Franela, originalmente de Boys Town Gang. La canción llamada Can't Take My Eyes Off You.
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0: Hoy hablamos brevemente de la historia de Catupecu Machu. Se formó como power trio en el barrio de Villaluro en 1995. Debutaron en vivo en el Teatro Arlequines y luego enfrentaron su primera gira por el interior del país. De esta época se destaca su participación en el Festival Nuevo Rock de Córdoba en el 97, elegidos como la revelación por la prensa, ni el show en el Festival Monsters of Rock en el 98. Su primer contrato discográfico lo consiguieron para la edición de Dale. Luego de A Morir, álbum grabado en vivo, en el año 2000 editaron Cuentos Decapitados a través de Emi Odeon, un disco que los encontró, se dice, más maduros musicalmente, mostrando también una gran evolución en las letras de las canciones. Este trabajo fue el que los catapultó al éxito masivo, con temas como Y lo que quiero es que pises el suelo, Entero o a pedazos y Eso vives. El videoclip de Y lo que quiero es que pises en el suelo, dirigido por Gianfranco Quattrini, obtuvo el premio MTV al mejor video latino del año 2001, elegido por los mismos televidentes. Y gracias a este lauro, lograron editar el disco en Puerto Rico y Estados Unidos. En diciembre de 2001, lograron por fin debutar en obras, con un show que incluyó dos escenarios con pasarelas que se metían en el medio del público, tres cambios de escenografía, los clásicos fuegos artificiales y dos arpas que disparaban sonidos. Es una banda muy auténtica y original, no es una sucursal de ningún grupo de afuera ni de acá, comentaba Fernando Ruiz Díaz previamente a ese concierto. Lo que tiene de bueno Catupecu, a diferencia de otras bandas, es que es popular y a la vez pretencioso, y a nosotros nos gusta que sea así. En medio de un alto nivel de popularidad, Miguel Abril Sosa decidió abandonar la agrupación para dedicarse por completo a su proyecto Cuentos Borgianos. El baterista fue reemplazado por Javier Herlein, un viejo conocido de la banda, quien había colaborado con ellos en temas como La Polca, en el acordeón, y tocaba la batería antes de que la banda tuviera un nombre. En febrero del 2002 participaron del Festival Cosquín Rock. En octubre de ese año lanzaron Cuadros Dentro de Cuadros, el cuarto disco que experimentaba, con sonidos generados por computadoras y mostrando una vez más una mutación en la banda de los hermanos Ruiz Díaz. Eso vive, también de 2002, fue un DVD en formato 5.1 y sonido surround, filmado con 14 cámaras en vivo en el Estadio Obras de Buenos Aires. En noviembre de 2003 se presentaron ante 60.000 personas en el Festival Rock al Parque de Bogotá, Colombia. En esa gira también tocaron en el Distrito Federal, Guadalajara y Puebla, México, San Juan de Puerto Rico y Miami, Estados Unidos. El Número Imperfecto de 2004 regresa al sonido de Cuentos Decapitados, manteniendo las innovaciones electrónicas de Cuadros Dentro de Cuadros, apoyadas gracias a la incorporación del tecladista Martín Macabre. Llegaba el 31 de marzo de 2006. Gabriel se accidentó con su automóvil en Palermo y sufrió una fractura de cráneo, con pérdida de masa encefálica y contusión pulmonar. Lo acompañaba César Andino, líder de Cabezones, que resultó con graves fracturas en sus dos piernas. Los primeros comentarios no fueron alentadores en ese entonces. Tiene muy pocas chances de sobrevivir, hay que esperar lo peor, dijo el ministro de Salud porteño. Sin embargo, luego de 6 meses internado en el Hospital Fernández de Capital Federal, Gaby fue trasladado a una clínica de recuperación en Escobar. Y fallecía el 23 de enero de 2021 en Santa Fe, cuando lamentablemente se lo despedía después de esta larga etapa de tratamientos. La banda siguió adelante. De hecho, en abril del 2006 se presentaron en vivo en el Estadio Obras al aire libre con varios bajistas invitados en un show muy emotivo. Zeta Bosio ex Soda Stereo los acompañó en varios shows subsiguientes. En septiembre del 2007 debutaron oficialmente como nuevo bajista la banda, tocando con Sebastián Cáceres, un músico que los acompañaba como técnico de escenario. Laberintos entre aristas y dialectos es un disco doble dividido en capítulos, tratado de la materia en estudio, que incluye diversos registros en varios estudios de Buenos Aires, y registro de la materia en concierto, que lógicamente contiene tomas realizadas en vivo en un show especial realizado en septiembre del 2005. Este trabajo cuenta con varias colaboraciones, entre ellas, como por ejemplo, la de Zeta Bosio. Y ya llegando al final, lo que tenemos para comentar hoy de Catupecu Machu, el muy esperado Simetría de Moebius, fue editado hacia fines del 2009, compuesto íntegramente en una casa de campo en las afueras de Buenos Aires y luego registrado con el propio estudio de Catupecu. El disco mantiene el sonido característico, aunque más oscuro y denso. Antes de entrar a grabar el nuevo material, anunciaron que Agustín Rosino, ex Cuentos Borgianos, reemplazaría a Herlein. A fines de marzo de 2011, Javier Herlein se aparta de Catupecu Machu y en su lugar se suma el ex baterista de Cuentos Borgianos, Agustín Rosino. A fines de julio, la banda presenta Metrópolis Nueva, el primer single, en este caso, de su nuevo disco. El 27 de septiembre, Catupecu Machu lanza El Mezcal y la Cobra, su séptimo álbum de estudio. En septiembre de 2012, la decimocuarta edición de los premios Gardel a la Música hizo que con El Mezcal se llevasen el premio como mejor álbum grupo de rock, arrebatándoles la estatuilla a Babasónicos y Guasones, y participó como mejor diseño de portada junto a Miranda y Babasónicos, quienes se llevaron el premio. Lo más importante de la historia de Catupecu Machu, aunque como siempre decimos, hay muchísimo por seguir comentando. Y en el 2022 anunciaron su regreso, en realidad en el estadio, en el festival Quilmes Rock, perdón, donde el Power Trio se reinventó y cambió la piel, esta vez con un poderoso combo de dos baterías y otras cosas más interesantes de la mano de Fernando Ruiz Díaz en voz y guitarra. Catupecu Machu tuvo su historia en la biografía de hoy y vamos a coronar su momento con una de las canciones de su repertorio más clásicas. Catupecu Machu, en los sueños, en que sea rock.
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0: Escuchábamos a Kiss y Shandy en este Que Sea Rock.
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0: Que ya llega al final, exactamente. Pero vamos a volver mañana, miércoles, para disfrutar de otras dos horas a puro rock nacional e internacional. Te dejo un saludo muy grande, que termines muy bien la jornada y nos vamos con Daryl Hall and John Oates. Kiss on my list. Chao, gracias.
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1: Hola, ¿qué tal? Bienvenidos. Estamos aquí para conversar con Leticia Martínez, la arquitecta, que ella es presidenta del Colegio de Arquitectos.

0: La ciudad de Mendoza, y porque hay algunos temas de debate, y justamente, bueno, en estos días vienen el día del arquitecto, el día que agasajamos los arquitectos, brindamos, le mandamos saludos a todos nuestros amigos arquitectos, ellos brindan, disfrutan mucho, no sé, ya le vamos a preguntar cómo lo va a celebrar. Así que le damos la bienvenida a la arquitecta Leticia. ¿Cómo andamos? ¿Preparado para el día del arquitecto o no?
1: Sí, tenemos un montón de festejos
0: Epa.
1: Preparados para el Día del Arquitecto. Festeja lindo. No, bueno. Nosotros en el colegio tenemos tres regionales. La regional centro, que es la que agrupa Gran Mendoza.
0: Sí.
1: Regional este, que agrupa los municipios del este. Y regional sur, que agrupa los municipios del sur. Así que, bueno, en la regional sur y en la regional este, por una cuestión de logística propia del lugar. Sí. Ellos han decidido hacer sus eventos el día sábado 4, ya se ha comunicado a toda la matrícula, y acá en la Regional Centro se va a hacer festejo habitual el día 1 de julio, que es el Día del Arquitecto Argentino. Y bueno, ahí vamos a tener algunos, ahí han preparado, la gente de la regional ha preparado, aparte del brindis, bueno, algunos juegos y algunas sorpresas que ni yo sé de qué se trata, así que
0: bueno, van a ser lindas sorpresas entonces.
1: Claro, sí, sin duda, bueno. Pero bueno, nada, la verdad que tratando siempre de generar comunidad, claro. De hacer partícipes a todos los arquitectos de este festejo y, por supuesto, siempre alrededor de la arquitectura y del buen vivir.
0: Claro. Bueno, pero hay temas que son de preocupación, o por lo menos son de debate, y son temas actuales, son temas de mucha actualidad. Incluso a veces, bueno, lamentablemente a veces por las noticias internacionales, algunas empiezan a cobrar más impacto todavía por los fenómenos que ocurren cuando vemos por la televisión que ocurren desastres naturales y que afectan a muchas personas, a la vida de comunidades enteras, ciudades enteras, países enteros, como es lo que está viviendo en este momento Venezuela. Pero nosotros, sí, que no hemos tenido, que son probabilidades, son cosas que pueden pasar, porque vivimos precisamente en Mendoza, que es una zona sísmica. Bueno, pero sí tenemos cosas como, por ejemplo, el tema del acceso a la vivienda, que es un tema recurrente y muy preocupante para muchas familias. Y ustedes también están planteando que después hay otros temas más que realmente son interesantes de poder analizar, y bueno, a lo mejor estos días, que es el día de ustedes, es un momento propicio para hablar sobre también de cambio climático y del crecimiento que tiene, y el crecimiento urbano, el crecimiento de las ciudades. ¿Ustedes están analizando estos temas?
1: Sí, a ver, la arquitectura y el urbanismo están siempre muy agarrados de la mano. Muy, muy vinculados, porque bueno, la arquitectura hace al urbanismo y el urbanismo a la arquitectura. De hecho, sí, hay temas importantes, por ejemplo, o sea, el cambio climático, independientemente de lo que implica en sí, porque no es solamente una cuestión urbana, pero sí, por supuesto, trae un montón de consecuencias sobre lo urbano. Y de hecho, bueno, nosotros hemos podido tener desde conversatorios, capacitaciones y un montón de cosas alrededor del tema del cambio climático, y también a partir de ahí poder hacer sugerencias no solamente a nuestra matrícula, sino incluso a asesorar a los poderes, al poder político, al poder ejecutivo o legislativo en ciertas cosas. Por ejemplo, hemos participado activamente de la construcción de este nuevo proyecto de ley del Código Unificado, donde también se ve algunos temas vinculados a la sustentabilidad, no solamente a la arquitectura, a la estructura, a las instalaciones, sino

0: que también tiene un apartado específico de sustentabilidad, que ahora vamos a también tomarnos un tiempito como para poder analizar profundamente y ver si hay algunas observaciones o sugerencias para hacer, porque estamos justo en este momento de análisis del proyecto de ley. Por otro lado, bueno, como bien hablabas, el tema del crecimiento urbano y sobre todo el tema, bueno, ¿no? De cómo la arquitectura influye en el urbanismo. Y ahí siempre, y esto no es por hacer, digamos, una. O sea,
1: Un
0: como
1: alarde.
0: para claro, no por sacar chapa, digamos,
1: Sí.
0: de los arquitectos, pero la
1: Sí.
0: realidad es que los únicos que sabemos hacer arquitectura somos los arquitectos. Y
1: Bueno,
0: eso es
1: sí,
0: así, o
1: el
0: sea,
1: zapatero de tus
0: hay muchas
1: zapatos funciona.
0: construcciones, exactamente, o sea, hay muchas construcciones,
1: Sí.
0: pero no siempre tienen el análisis de arquitectónico que realmente puede hacer un arquitecto. Y entonces, en ese sentido, creemos sí que somos una parte fundamental de la construcción de nuestra Mendoza. Nosotros,
1: Claro.
0: yo hace bastante tiempo vengo sosteniendo, ¿no?, que Mendoza es una ciudad que tiene una identidad única,
1: Sí.
0: histórica, a partir de la relación que hay entre el agua, el arbolado público, las acequias. Bueno, la verdad es que entender ese sistema, valorarlo, darle el valor histórico y arquitectónico y urbano que eso tiene,
1: Claro.
0: el
1: Arquitecta,
0: análisis del clima, sí.
1: y le hago un punto acá. La
0: Sí.
1: ciudad, por lo menos en su trazado original, después de 1860,
0: ¿A dónde vamos?
1: claro, pero quedó marcada por ese terremoto de esa época. Y a lo mejor tenía un perfil diseñando plazas satélites o calles más anchas. O bueno, de alguna forma también respetando que es un lugar mirando la naturaleza y la necesidad que tiene también de tener árboles en las calles para mejorar la temperatura o la oxigenación. Bueno, ha habido en varias épocas en el transcurso de muchos años de las ciudades, ha habido mucha gente que ha estado apoyando y colaborando y pensando cómo tiene que ser las ciudades.
0: Mira, a ver, Mendoza es un desierto. No nos
1: Sí.
0: damos cuenta porque vivimos en los oasis.
1: Sí.
0: Los oasis están totalmente construidos por el hombre.
1: Sí.
0: No, o sea, en Mendoza cada árbol que hay es porque atrás alguien pensó cómo se va a regar. No,
1: Claro,
0: acá
1: y
0: no
1: alguien
0: hay
1: lo
0: nada que la
1: plantó.
0: naturaleza en ese sentido nos regale. Entonces,
1: Sí.
0: Lo que vos estás transmitiendo hace un ratito es la conciencia que se ha generado en la población en general, del cuidado del verde. Ahora, analizando desde el punto de vista del cambio climático y sobre todo de la fragilidad ambiental con la que nosotros convivimos en Mendoza,
1: Claro.
0: Nosotros no podemos dejar de analizar y dejar de ser conscientes sobre este punto.
1: Claro.
0: Porque, por ejemplo, Mendoza, para que funcione bien desde lo bioclimático,
1: Sí.
0: la otra vez hablábamos con un arquitecto y él nos decía que tiene que ser como la proporción del Fernet, 70-30,
1: Ajá.
0: 70 de
1: Mira vos.
0: arbolado, 70 de verde. Por eso me quedó tan grabado, porque digo, bueno, eso todo el mundo lo sabe,
1: Qué
0: ¿no?
1: lindo, qué lindo
0: Y es
1: forma
0: bastante
1: gráfica.
0: gráfico, sí. Es
1: No
0: bastante
1: dijo de
0: gráfico.
1: las
0: Entonces,
1: empanadas, dijo del Fernet.
0: no,
1: Está
0: no, no, porque
1: perfecto.
0: las empanadas cada uno lo hace como quiere, pero el Fernet para que salga bien tiene que ser 70-30. Bueno,
1: Está bien.
0: eso lo que nos decía es 70% de verde,
1: Sí.
0: 30% de construido. ¿Por qué? Porque ese 70% de verde lo que hace es que genera estos espacios más frescos, evita esas islas.

0: Islas de calor.
1: Sí.
0: Dentro de esas islas de calor, por supuesto, tenemos que meter las calles, las plazas cuando no son, cuando son ese, buscar o tratar de ir hacia ese equilibrio del 70-30. En el mientras tanto, tenemos que siempre seguir generando conciencia del valor que tiene la vegetación para nosotros. Nos humidifica, nos oxigena. Bueno, tiene todas las ventajas necesarias, pero eso no se puede lograr si de repente empezamos sin planificar o con planificación, porque Mendoza es una de las provincias que mayor planificación tiene sobre el territorio.
1: Ah, mira
0: Sin
1: vos.
0: embargo,
1: Sí.
0: no tiene el control necesario. Si
1: Ajá.
0: no, no
1: Bueno.
0: podría haber sucedido lo que ha sucedido en el Piedemonte.
1: Claro.
0: De hecho, tenemos un montón de cauces aluvionales que están tapados por barrios, barrios que son clandestinos, barrios que no cumplen con la normativa. O sea, tenemos un montón de normativa que después, a la postre, como se dice, no se
1: Sí.
0: aplica. Entonces, lo que sí se aplica después, lamentablemente, y para todos, son las consecuencias.
1: Claro.
0: Porque en Mendoza, como buen clima desértico, siempre hay lluvias grandes y de hecho por eso está
1: Aluviones.
0: pensado todo el sistema aluvional.
1: Claro.
0: Sin embargo, desde hace un tiempo a esta parte, y que no es una mera coincidencia, desde que se ha venido tapando esos canales aluvionales, de repente nos inundamos.
1: Sí.
0: ¿No?
1: Las
0: Bueno,
1: consecuencias están
0: no
1: rápidas,
0: siempre nos
1: rápidamente.
0: inundábamos.
1: La naturaleza rápidamente nos encarga, nos pone en su
0: La
1: lugar.
0: naturaleza denuncia mucho más rápido
1: Sí.
0: que los ciudadanos, que los
1: Sí.
0: políticos y todo eso, ¿no?
1: Sí, tal cual.
0: Entonces, bueno, eso por un lado. Por otro lado, lo que decías, lamentablemente, lo que ha pasado con Venezuela y como
1: Sí.
0: pasó la otra vez también en Turquía, y bueno, cuando uno se relaja con los controles, cuando uno le da lo mismo construir de una manera o de otra, o que haya un profesional o no, o bueno, lo hago clandestino, porque la verdad que pasar por los municipios es verdad que es engorroso, pero cuando uno se relaja en los controles, de
1: Sí.
0: repente la naturaleza cuando habla se lamentan muertos.
1: Claro.
0: Y la vez pasada también dije la misma frase y que por ahí parece polémica, pero
1: Sí.
0: no está nada lejos de la realidad, porque
1: Claro.
0: vos fijate lo que ha pasado ahora en Venezuela. Y bueno, habría que
1: Justamente.
0: ver cómo eran los controles, ¿no?
1: Tal
0: Y quién
1: cual.
0: estaba a cargo de eso. Entonces, con este código unificado, lo que se ha tratado de hacer es justamente simplificar la tarea, los procedimientos, las presentaciones, para que los municipios puedan cumplir el rol que tienen que cumplir, que es básicamente intervenir en lo estético y en la seguridad de las
1: Ajá.
0: construcciones. Y que
1: Bueno.
0: el trámite sea lo más ágil posible, como para que dejen de haber construcciones clandestinas y que tendamos a nivelar para arriba, porque desde hace
1: Ah,
0: un
1: muy
0: tiempo
1: bien.
0: esta parte,
1: Bueno.
0: lamentablemente, en Mendoza, y digo lamentablemente porque es una zona sísmica, se está nivelando para abajo. Y de hecho, nos ha pasado, por ejemplo, con
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3: Es un fracaso total la dura crítica de Carlos Mazzlatón al gobierno de Milei. El plan económico está terminado, es un fracaso total, afirmó. También rechazó que existe una libre flotación cambiaria, un sistema en el que el valor de la moneda estadounidense se fija solo por la oferta y la demanda. El analista afirmó que el Estado fija el precio del dólar mediante operaciones en el mercado. En este sentido, señaló que el gobierno busca mantener la cotización cerca de los 1.500 pesos. Danica cierra su histórica planta de Lavallol. Por el cierre definitivo de la empresa de margarina Danica, los últimos 30 trabajadores de la fábrica resisten al cese de actividades. Así lo señaló Sebastián, uno de los empleados, quien mostró preocupación por la situación.
4: Nos encontramos con esta realidad de que ahora llegamos a la planta y está cerrada y que ellos argumentan que van a cerrar.

0: y que no quieren abrir sus puertas a partir del día 30 de septiembre. Y nosotros somos 30 y algo, 31, 33 personas más o menos aproximadamente lo que estamos. La realidad es que veníamos trabajando bien, veníamos teniendo la producción normal como años anteriores, y de un momento a otro la empresa decide vaciar la planta, llevarse toda la producción a otro lugar y dice que no quiere continuar con la producción. Lo que nosotros venimos a hacer es a plantear que la alternativa, la única alternativa ante una situación, no sea el cierre de la planta, sino que piensen en los puestos de trabajo y en la gente.
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2: Trump se acerca al Reino Unido, que aceptó revisar el acuerdo sobre la isla Diego García. El presidente de los Estados Unidos dejó en claro al primer ministro Burham que se oponía a la cesión de un territorio clave para el abastecimiento militar en el Océano Índico. Londres negociará cambios para preservar el uso de la base en el archipiélago.
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